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0: Espectacular, señoras y señores. Déjenme sacudirme el agua, el barro y todo esto. ¿Cómo están? Buenos días. Un fin de semana terrible, de verdad, con las lluvias que han caído. Esperamos como 15, 20 años y cayó todo en un par de días, señoras y señores. Me acompaña Cotito Videla, que viene hasta con flotador y un patito de hule.
1: El flotador viene incluido.
0: ¿Cómo le va? Ese es amarillo, porque es para el agua.
1: Ah,
0: oye, Cotito, ¿cómo estás tú? Primero preguntarte cómo está el sector donde vives, porque yo tuve que conseguirme, gracias a los cabros de operaciones, saco y toda la cosa.
1: ¿Sector? Perrito. ¿Cuál sector?
0: El sector donde la última vez vivías tú.
1: No, ¿dónde, ya no. ¿Dónde bebía?
0: No, dime la verdad.
1: Muy bien, como tú bien dices, ¿dónde vivía?
0: No, pero diga la verdad.
1: Se solicita casa. Si alguien tiene algo por ahí, se agradece.
0: Sí, perrito.
1: Como me dijo una amiga el otro día, me dijo, estoy abnegada.
0: Claro.
1: Yo dije, tú siempre fuiste igual.
0: Abnegada. Claro, pero era mujer abnegada. Ahí nomás. Oye, ¿sabes tú lo que pasa? Recién me escribe un amigo, Cotito, a propósito de de ahora. No es él.
1: ¿Qué pasó?
0: Y Josué me dice, perrito, mandale saludo a Alfonso, que lo tuve que ir a buscar al colegio. Porque algunas personas enviaban a los niños al colegio porque hay clases normal, si no se suspendieron las clases. No se suspendieron las clases, pero ocurre que van 2, 3 niños porque no van más. En la mañana, te quiero contar, y a las amigas, amigos, un abrazo, a la casa, acuéstate al tiro, Alfonso, eso era. Entonces me escribe, tuve que ir a buscarlo, porque fue el único en la sala. Oye, un aplauso, Alfonso, salió a su tío Humberto y a su tío Cotito, que lo
1: bravo,
0: único...
1: Alfonso.
0: Lo único, a ver, espérate, claro,
1: Movistar...
0: Entel. Won, ya. Ah. Lo único, Won, el Coto y yo somos los que estamos trabajando acá. Oye, ni el guardia, por ahí. Ya, corten. Tampoco. Vacaciones. Así que un abrazo.
1: Aunque no lo creas, de invierno, vacaciones de invierno.
0: Tío. Estoy en la nieve. Ya. Entonces, gracias. Así que lo paso a retirar.
1: ¿Ves? Alfonso.
0: Por hacerle caso a la tóxica. Hágale caso al papá. Como lo hacen los chicos míos. Oye, y no sé si es verdad, si al papá. Mira, suspensión de clase hoy día lunes. Ojo, en la región de Atacama, provincia de Huasco y Copiapó. No afecta.
1: No, ausente.
0: Región de Coquimbo, todas las comunas. Así que no mande a tus sobrinos de allá.
1: Next.
0: Región de Valparaíso, todas las comunas excepto Rapa Nui y Juan Fernández.
1: Los coquimbanos están en el agua.
0: Tan
1: le
0: abajo.
1: Pondría aplauso y todo, pero no sale.
0: No, están abajo. Región de Atacama, provincia de Huasco y Copiapó.
1: Ya.
0: Región de Coquimbo, ahí está. Todas las comunas, o sea, los coquimbanos también. Región de Valparaíso, todas las comunas, excepto Rapa Nui, Juan Fernández, Guío. Y la región metropolitana, solo la comuna de San José de Maipo. Nada más.
1: ¿Cómo?
0: No.
1: ¿No llueve en otro lado?
0: No. No, es que ahí es con barro, con lodo, con nieve, con escarcha, con agua.
1: ¿Sabes lo que es
0: el
1: lodo?
0: ¿Qué es lo que es un lodo?
1: Un pájaro verde. ¡Ay, qué lindo!
0: No, yo pensé que el lodo era los que aullaban.
1: ¡Aún! Dicen aún.
0: Ya, no, aún. Así que eso, no están suspendidas las clases. Todos decían, deberían suspendido las clases. Lo que pasa es que aquí en la mañana, Cotito, poquito antes de las 8, yo andaba con...

0: las 7:30 yo tratando de buscar estacionamiento, era un río Perrito Lindo. Sí. La Avenida Concepción era un río. Así que había que meterse al agua nomás. No hay caso, hay que meterse al agua. Y ahí es cuando uno dice, ¿por qué no compré botas de goma? Claro. No sé en qué casa las dejé, Rodriguito. Sé que hay una... ya, y la otra también. Tengo sospecha nomás, sí, tengo sospecha. Dicen que son maceteros en alguna parte. Para algo que sirvan. Ya. Pero de verdad. De verdad. Oye, así que un abrazo y un aplauso. No, no hay aplauso. No. Nosotros nomás. Eso. Para los chicos de la Municipalidad de Colina, las chicas también, vimos mucha gente en diferentes lugares. Tú también estuviste trabajando el fin de semana acá en la radio. Hubo que volver a sacarlo porque cada rato se cortaba la luz. Entonces es un problema muy grave. Y mucha gente también está afecta con esto. Se echó a perder todo, Perrito Lindo. Yo la estufa no me prende. El calipo... Se me apagó el cable.
1: Oh,
0: se veía venir. Ya. Sí. Ya.
1: Después del cumpleaños se veía venir.
0: Es que claro, donde cae todo, se moja todo. Claro. No. Así que los cabros de operaciones también un abrazo. Rodrigo y su equipo. Rodrigo el número uno y el cuadragésimo octavo. Porque en ese lugar está. Ahí lo tenemos. Pero estaba en el lugar 60, así que algo ha subido.
1: No. ¿Cómo no? Si estuvo en el cementerio.
0: Estuvo a un metro del cementerio.
1: No,
0: bajo tierra. No tanto. No, pero muchas gracias a todo el equipo de verdad de operaciones que sigue trabajando ahora tempranito. No quise estacionar, porque siempre estaciono allá con los cabros, porque había estacionamiento casi, mucha gente no mandó a los niños a los colegios, pero seguían saliendo las máquinas y no han parado. De verdad están tan vueltos monos, me decían el otro día, y así todo yo los molesté porque por unos vecinos también y por otras cosas que te llaman igual las personas. La gente que estaba, ¿te acuerdas? Que sufrió en las Américas los incendios, eso, cuidando sus pocas cosas, también ayudaron. También hay mucha gente, bueno, aprovecharon de salir también todos a ayudar.
1: Claro.
0: Pero no tanta foto, por favor, hay que ayudar nomás. ¿Eh? No tanta foto, ahí nomás te la dejo.
1: Ni foto ni video.
0: No, claro. ¿Qué significa llevar una bolsita de arena, diría yo? Pero bueno, en fin. Pesa, ¿cierto? Pesa, weón, pesa. No, oye, trabajar no hace mal, ¿eh? Ya muy bien. Estar en terreno... Puta que es bueno, ¿eh? Ya, bueno, tantas cosas más. Pero eso, acostúmbrense a ayudar.
1: Che, y
0: eso
1: menos a...
0: Sí. Pero tenía a los niños y a mí colaborando. Ya. No está con un permiso, está con una cosa familiar. Ya, ok. Eso, pues. Perrito, oye. yo... No, el aplauso, nuestro nomás. Y ella también andaba en terreno, la número uno. Así que gracias también a nuestra alcaldesa que andó ahí con otras autoridades que vinieron a ver la realidad de acá. Porque
1: claro,
0: cuánto tiempo. Sí, pues. Hoy el río Colina estaba maravilloso. Pero siempre la parte mala. Po. Colchones, de todo iba por plástico.
1: Oye, es tan raro esto porque la Municipalidad de Colina realiza cada mes, porque ya lo estaban haciendo cada mes, una limpieza.
0: Y colegios, o sea, no es tan solo eso. Claro. No es uno
1: y
0: más.
1: Una otra entidad también, Investiga Colina, también lo ha estado haciendo. Igual se ve. El mugrerío que hay gente
0: ¿sabe
1: que
0: lo arroja ahí. Pero es que si bien el mugrerío viene de más arriba,
1: ajá, sí.
0: También, ¿no? Una, los que están acá, pero si tú dices que viene un colchón de donde estás tú, es porque viene de arriba, no claro, donde está acá. Claro. Entonces también hay otros sectores que viene arriba, van a botar basura, cuando empieza la crecida del río, viene todo ese sedimento. Basural, y no sé, tienen tantos nombres, Perrito Lindo.
1: Cochiná, le dicen.
0: Mugre. La mundicia, eso es todo.
1: Oiga, qué anecdótico hoy día, ¿sabe el santoral? Recuerda Marina.
0: Marina.
1: Mire, con toda la agua que ha caído. Saludos también para todos.
0: No, esa es la armada. No,
1: claro.
0: Marina.
1: No, pero esa es la hermana.
0: Yo tuve una polola que se llama Marina.
1: Pero usted tuvo todas los
0: Marina.
1: Nombres.
0: Era de Talcahuano. Mira, curiosamente la Marina de Talcahuano. Era oficial ella. Ya. No era la esposa del comandante. Pero bueno.
1: Le creo. ¿Sabe qué? A esta altura yo le creo.
0: Me andaba buscando con una pistola después. Ya, muy bien. Pero son cosas que quedaron allá en la octava región. Oye, veía también en otra ciudad, en el norte, esta lluvia a propósito que está hoy día acá afectando nuestra comuna, llevémosla a nuestra comuna, va a suave durante todo el día y hasta mañana. Creo que miércoles para, mañana suave, miércoles para, y el jueves viene otra lluvia, pero también suave.
1: Ah, Lo que pasa es que el viernes estuvimos entrevistando a una persona que está de una brigada, tanto resguardando a personas, pero también resguardando a los animalitos.
0: Ah, qué bueno, sí, ya.
1: Y me decía que estaban ellos solicitando ayuda el día de ayer, porque se consiguieron una sede en Magdalena Petit.
0: Sí, correcto, sí, la vi, ya.
1: Y ahí están llevando algunas cosas.
0: Ya.
1: El tema es que dice que mañana, por el martes, venía una cosa más fuerte. Ellos tenían previsto algo mucho más fuerte mañana. Pero si usted dice que viene, yo le creo.
0: Amainó un poquito.
1: ¿Sabe qué? Le prefiero creer.
0: Ya sé quién era. Bueno, pero lo que pasa es que se está desplazando hacia el norte y hacia el sur. La zona central, como que estamos quedando medio salvaones. Es por eso.
1: Igual pero, un abrazo desde acá a toda la gente que lo ha pasado re mal durante estos días.
0: Sí.
1: Gracias a Dios no ha tenido tanto inconveniente.
0: Sí, es verdad.
1: Pero hay gente que, por lo menos ahí al frente de la municipalidad, en el sector de Las Águilas, se metió el agua para adentro, se inundaron sectores. Casas, que los sacos de arena no fueron capaces
0: Es que fue mucha agua. Fue mucha agua y empezó a llover y no paró más. ¿Te diste cuenta de eso?
1: Sí.
0: El miércoles, la ventolera el miércoles en la tarde, perrito lindo, pero con tierra, con polvo, con todo. Y ahí se decía uno, no, si parece que la chuntaron, se viene con todo. Y de ahí no paró, perrito, no paró.
1: ¿Sabes que a mí la gente, los vecinos, me golpeaban la puerta para salir? Porque me decía, voy a ir a comprar, vecino. Y yo, pero
0: ¿por qué?
1: Necesito un paraguas.
0: No, plata.
1: No, a firmarme de usted, porque si no me vuelo, me decía la gente. Entonces, yo tenía que salir con las personas. No conocía ni un vecino ni vecina. No, ahora los conozco.
0: No, sí, debía vacunar. Ya, bueno. Habían varias que lo empujaban. Ay, qué lindura. Sí, yo también ayudé a alguna vecina. Pero bueno, es así la cosa. Y la cosa es ser un poquito solidario. Pero estuvo muy complejo este fin de semana y ahora harta agüita todavía. Pero va a ser sostenida esta lluvia, pero debería amainar, reitero, mañana, el miércoles no debería haber agüita, pero el jueves vuelve un poquito de lluvia. Eso en cuanto al tiempo, ¿ah? Pero siguen mostrando imágenes. Yo creo que está bien esto de la televisión, que uno ve y no se dan ganas de levantarse, que está la escoba en todas partes, cadena nacional mojándose, los periodistas todos mojados, arriesgándose esto y esto otro, y aquí una, si ven una poza, se meten en la poza. No exageremos, ¿para qué asustar a la gente? Sobre todo, si tiene familiares en el norte, pobrecito, los voy a ir a buscar.
1: Claro, uno no haya como...
0: ¿Y cómo ayuda?
1: Para allá,
0: claro.
1: ¿Cómo ayuda?
0: Sí. Aquí un socavón, ya todos los canales metidos en el socavón, entre todos los huevos.
1: Peleándose para nadar.
0: Claro.
1: ¿Quién se mete primero al socavón?
0: Exactamente.
1: Oye, dato que nos llega desde la Municipalidad de Colina, esta alerta meteorológica.
0: A ver.
1: Los servicios de recolección casa a casa de residuos reciclables. Atención.
0: Ojo, no la basura.
1: Residuos reciclables se encuentran suspendidos hasta nuevo aviso. Por si acaso.
0: Buenísimo.
1: Esto lo envía Resimple, que es la entidad que está asociada a los residuos reciclables.
0: Muy bien.
1: Ahí está.
0: ¡Hija!
1: Así llaman los tejanos a sus retoños.
0: ¡Hija! Claro, cuando es hija.
1: Claro.
0: Cuando es hija. Pero cuando es hijo.
1: Acá también, claro. ¡Hija, mi hija!
0: Ya no le contesta. ¡Hija!
1: Silencio, ya no.
0: Y grita por el fondo. ¡Hija!
1: Nada.
0: La dejó, la abandonó. Ya, bueno, son cosas que pasan. Hola, ¡Perrito!
2: Esperando en Dios que se encuentre muy bien.
0: ¡Perrito!
2: ¡Hola, Cotito!
0: ¡Perrito!
2: Hola. Esperando en Dios que se encuentre muy bien también, Cotito.
1: Gracias, hijo.
2: ¡Humbertito!
0: ¡Perrito!
2: Por si acaso, para información, bueno, antes no estaban sin señal en la
0: radio.
2: Sí,
0: pues, sí, mi perrito.
2: Para que la gente que va a la Cordillera 4 tenga precaución en la salida de ahí de... Valga la redundancia, Cordillera 4 hacia Aconcagua. Tienen que tomar la pista de afuera los que vayan a doblar hacia Cordillera 4 porque se salió todo el pedacito de tierra que había ahí de bajadita. Y se armó tremendo socavón. Así que para que pongan precaución ahí, Humbertito. Porfi. Cuídese, Humbertito, que tenga un buen día.
0: Gracias.
1: Oye, gracias, Francisco.
0: Oye, tíralo de nuevo porque la gente escucha ahí porque... ya me habían hablado aquí en Aconcagua, había un socavón más o menos.
1: Ajá.
0: Y claro, tapadito con agua, uno no. Piensa no, que no hay, hombre.
1: Por... Salieron las tapas estas de alcantarilla.
0: Alcantarilla se no daban más, no daban. Ah, pero la de ahora. Vamos, Francisco, perrito.
2: Por si acaso, para información, ¿ya? Bueno, antes no estaban sin señal en la radio.
0: Sí.
2: Para
0: sí,
2: que
0: sí,
2: la
0: sí.
2: gente que va a la Cordillera 4 ¿ya? tenga precaución en la ¿ya? salida de ahí de... Valga la redundancia, Cordillera 4 hacia
0: eso,
2: Aconcagua.
0: Ya.
2: Tienen que tomar la pista de afuera.
0: Ya.
2: Los que vayan a doblar hacia Cordillera 4 porque... Se salió todo el pedacito de tierra que había ahí de Bajaína y se armó tremendo socavón. Así que para que pongan precaución ahí, Humbertito. Porfi.
0: No, gracias a ti.
2: Puedes, Humbertito, que igual, tenga un buen día.
0: Igual, mi guachito. Gracias, Francisco. Gracias, perrito. Oye, ojalá los chiquillos de seguridad, los chiquillos de operaciones puedan ir a cerrar ese lugar o a demarcar ese lugar para que no vayan a haber accidentes en ese sector. ¿Ah?
1: Sí,
0: la cordillera 4, ahí está, la salita, y hay que hacerle con esquivar la pasada. La Guanaguita está todo tapado, no hay hoyo, nada, está todo parejito.
1: No, y los vehículos también sufren bastante con
0: oye,
1: todo esto.
0: Me gustó dentro de todas las medidas que se tomaron el fin de semana, esto de que multas para los que anden mojando los peatones.
1: Sí.
0: Pasan como andan en auto, sobre todo que esos 4x4 pasan por arriba todo de hombre, por Dios. Así que buena medida. Sí, podemos ayudar, chicos, por favor, en ese sector. La cordillera 4, ¿eh? Ya mi perrito. Cualquier cosa por interno, mi perrito.
1: Es verdad.
0: Cotito, ¿qué más de este fin de semana? Porque en poco estamos haciendo eso, un resumen acá de todas las partes. Si se necesitan ayuda, canalizarla, para eso también está la radio, como siempre lo hemos dicho. Nos imaginamos que hay muchos sectores, sobre todo los que sufrieron los incendios, que está muy, muy complicado. Sé que hay bastante unión entre las personas, los vecinos de los sectores. Pero no se dejen llevar, ¿eh? No se dejen llevar por el populismo, porque yo los voy a ayudar, pero... No. Claro. Que la ayuda sea real. Siempre lo hemos dicho, que la ayuda sea real y que sea de corazón, que sea verdadera, perrito lindo.
1: Oye, recordarle...
0: ¿Qué tienes ahí? También. ¿Algo estás mirando? Sí. ¿Estás leyendo? Te veo muy preocupado. ¿Algo estás viendo?
1: Lo que pasa es que nos llega algunos detalles,
0: a ver, por así decirlo,
1: para toda la gente. Conduzcan con precaución con la lluvia. Mismo que tú decías, disminuir la velocidad, mantener la distancia con otros vehículos.
0: Perfecto.
1: Encender las luces para hacerte visible.
0: Sí, muy bien también.
1: Y extremar la precaución con el pavimento mojado, que eso también es...
0: Cotito, súmale algo, tú que eres conductor también. Cuando tú pasas por estas tremendas pozas, se te mojan los frenos.
1: ¿Sí?
0: Las pastillas, depende de los... Pastillas, no me digan nada. Después tratáis de frenar, no hay caso.
1: ¿Sabes cómo me suena? No.
0: Frenó. ¡Ta! Te faltó.
1: ¡Ta!
0: No. Y se mojan los frenos, las balatas sobre todo.
1: Porque son...
0: Es lo único que se moja, las balatas, porque son balatas.
1: Son balatas, no son calles.
0: Anda a frenar. Ya no te responde los frenos. Parece que Francisco algo más quiere contarnos. Francisco, te estamos escuchando, perrito. Perrito.
1: Francisco.
0: Francis, ¿dónde está? Ahí está, en la línea 43. Ahí está.
2: Humbertito, ¿sí? Al igual que en Aconcagua, ahí donde está el campamento, también ¿ya? hay tremendo socavón, así que...
0: ¿Viste?
2: Bueno, para los que vengan en sentido contrario,
0: ¿ya?
2: cuando uno está esperando ahí para poder cambiarse de pista, para no meterse al hoyo, que también se peguen con una piedra en las tetas y en los cachos.
0: Ya.
2: Y pasen más despacito.
0: Sí, por supuesto.
2: Tiran todo el oleaje, los lindos,
0: no,
2: uno
0: po.
2: Está esperando ahí para poder cambiarse de pista, para no meterse ancho el hoyo.
0: Sí, es verdad.
2: Ya que la Aconcagua ahora tiene más hoyos que una bandeja de huevo.
0: Sí, iba a quedar peor.
2: Mínimo, un poquito de respeto, al igual que la gente que va caminando, pucha, nos faltan los perlas que le encanta levantar el oleaje. Sí. Ojalá sea efectivo eso de las multas para los pajarones que andan mojando a la gente.
0: Es verdad, hijo, es verdad.
2: Ojalá sea efectivo, porque pucha que da vergüenza ajena. Cuando va un pastel y empieza a mojar la gente, si uno también anda detrás del volante y uno también anda caminando ahí en la vereda y carga que
0: claro que sí.
2: Bretas, manantial de baba mojando.
0: Es verdad.
2: Humbertito, así que ahí eso también en Aconcagua, que hay tremendo socavón.
0: ¿Viste?
2: Ahí.
0: ¿Qué me dijeron?
2: Casi terminando el campamento.
0: ¿Ya?
2: Para que pongan cuidado ahí cuando uno esté esperando ahí para cambiarse de pista. No, un efectivo, con Bertito, ¿sí? Ahí la gente, la constructora de ahí de la Cordillera 4, ya están trabajando
0: rellenando
2: ese socavón.
0: Qué bueno, perrito.
2: Para hacer nuevamente la subida a la entrada de la Cordillera 4, por si acaso, un Bertito,
0: vale.
2: Con precaución ahí con el caballero que está con la palita girando. Ahí estabilizado va a poder hacer nuevamente esa entradita a la Cordillera 4.
0: Buena, buenísima. Gracias. Gracias, perrito. Bueno, ahí está. Si la gente está en la calle, perrito lindo. Y eso es lo que dice Francisco y tiene toda la razón. Uno de repente, claro, anda en su vehículo, pero también a veces lo estacionas y eres peatón. A ver si te va a pasar, te va a gustar que te mojes completo. Y a ti y a la familia, de repente, está con los niños. ¿Dónde está el niño? Allá en la poza está el pobrecito. Ojalá, de verdad, porque claro, te mojan y el gallo se va. Entonces, ¿cómo pilláis a ese? Tenéis que sacarle una foto a la patente. ¿Cuál es el procedimiento? Es lo que pregunta uno. Eso es lo que se pregunta.
1: Oye, acá afuera yo no pude quedarme en la mitad donde uno se debería estacionar, sino que me quedé en la orillita de acá del Centro Cultural. No en la esquina, como la otra vez me sacaron una foto y todo. Salió bien bonito el auto. Y tuve que meterme por adentro del auto para salir por la otra puerta porque por afuera
0: no
1: podía.
0: Me imagino, ¿ya?
1: Y haciendo todo.
0: Me imagino.
1: ¡Ay! Y...
0: Pensaba que era automático.
1: Claro, no era automático. Recién me doy cuenta cuál es la diferencia entre un auto automático y un auto mecánico.
0: No, yo creo que es
1: mecánico.
0: La diferencia entre el freno de mano y la palanca de cambio.
1: Eso fue lo otro que sentí.
0: Ya, y pasaste.
1: Dos palancas de cambio, es que yo no. Claro, el freno de mano era. Aproveché de ponerle freno de mano y lo dejé enganchado.
0: Tú dijiste este 4x4. Ya,
1: claro,
0: no. Este tiene otra palanca.
1: Y ahí pude salir para acá, para el otro lado.
0: No, es increíble. No hay cómo estacionar. Te colocas a la orilla y está lleno de agua. Entonces no hay cómo. De verdad. Increíble. Oye, ¿qué más? Bueno, lo conversábamos hace un ratito nomás. De este hoyito, de este socavón que había en Aconcagua, que también dijo. Ese es otro socavón, otro socavón, porque el otro lo están tapando y este, efectivamente, ojalá que la gente de ahí, de la constructora, que está cerquita ahí, tenga cuidado.
1: Pero,
0: y se le agradece. No, si se le agradece.
1: A eso voy.
0: Ya, a ver.
1: ¿De
0: culpa de quién?
1: ¿La constructora tiene que hacerlo?
0: No.
1: ¿Están ayudando?
0: Yo están ayudando, sí, efectivamente. Muy bien, Rodriguito, muy bien. O sea, tú decís que ese hoyo no es de ellos.
1: Claro, ese hoyo que
0: ¿De quién es el hoyo?
1: ¿De quién es el hoyo?
0: Ahí se pelotean, porque todo dice, no, el hoyo es mío, no, que el hoyo es mío. ¿De quién es el hoyo? Ahora está, mira, así se llama el programa. ¿De quién es el hoyo?
1: Qué buena sección.
0: Buena sección, vamos a buscar la sección así. Pero el de Aconcagua, ese está, lleva harto ratito ahí. Así que, por último, si no lo van a tapar, indíquenlo, colocan en alguna winchita para que la gente no caiga ahí. ¡Ay! Rodri, perdón. Ya, eso. Eso quería contar. Y eso, si podemos ayudar en lo que sea, chicos y chicas, si quieren hacer alguna campaña, están en algún sector que de verdad está muy, muy complicado para porque también la gente de operaciones tiene una... un trabajo tremendo. Y el otro día dije, oye, llamé por teléfono el fin de semana, y el chico me dijo, además se cayó la señal que teníamos nosotros, un teléfono de... Fue tanto que llegó a colapsar. Con eso te lo digo todo. Un WhatsApp que estaba de emergencia.
1: Sí,
0: habilitaron para eso, colapsó. ¡Ah, madre santa! Dije yo. Pero por la puta, dije yo así, en ese momento. ¿Algo más, Rodriguito, que quieran informar otra vez?
1: Sí.
0: De repente me siento utilizado, Rodri, pero aquí estamos, para eso estamos.
1: Debido a la emergencia meteorológica, la atención de la veterinaria móvil se encuentra suspendida durante la jornada de hoy, lunes 20.
0: Ah, pero la veterinaria móvil.
1: La veterinaria
0: móvil. Perfecto.
1: Luego vamos a estar informando si es que otro de los servicios, como las farmacias móviles, también lo están, así que luego vamos a estar informando con respecto a eso.
0: Sí, no, está bien. Por eso te digo, yo he buscado información, pero parece que están trabajando desde muy temprano los chiquillos de operaciones de la municipalidad de Colina. Así que bien.
1: Recuerde que está el 1468 para cualquier duda, consulta, ayuda y todo. 1468. Dios mío.
0: ¿Qué pasó, perrito?
1: ¿Cómo hago para desver esto?
0: Ah, no, sí, lo vi.
1: ¿Cómo hago para no volver a ver lo que acabo de ver. Dios santo. Ya. En vez de preocuparse.
0: No, pero se andaba. Sí, sí. Decía, hoy son pesadas las bolsas de arena. Ya, muy bien, perdón. Sacó dos o tres nomás y se cansó. Bueno, señoras y señores, yo te decía, Cotito, que fue tremendo. ¿Sí o no? ¿Viste? ¿Lo viste? Ya, ¿yo viste? Ya. Es increíble cómo en la televisión no pararon. Sí está bien informar, pero no asustar. No sé. Hace rato, creo yo, que se pierde esto de lo humanizada que era la televisión antiguamente. Eso quiero decir yo. Hace mucho tiempo que esto se perdió. Porque ¿quién muestra la catástrofe más grande? ¿Quién muestra?
1: La más grande.
0: Y cuando tratan de... El famoso relleno también, que no encuentran nada, porque ya informaron todo, y ya se cansa, porque no hay nada más que informar de eso. Entonces se tratan, mira lo que voy a decir, se tratan de agarrar de lo primero que hay. ¿Ves? Mira. Muy bien, perrito, excelente.
1: Lindo. Pero tanto no, eso pero que se escucha.
0: Encontré el otro día, por ejemplo, estaba el Mega, unos caballitos que estaban salvando, después preguntando a la Karencita cómo se llamaban los caballitos. No habían cómo rellenar. Sí, está bien que los animalitos hay que ayudarlos, estamos de acuerdo. ¡Animales!
1: Caballo.
0: Bueno,
1: oye, pero así no. Los comillas rostros, que a mí no me gusta.
0: Ah, pero
1: así,
0: andan.
1: En el departamento de prensa. No,
0: lo reparten.
1: Departamento de prensa.
0: Ya.
1: Repening el otro día a las 9:30 de la noche en el noticiero Tele 13, sí, porque Neme estaba en el otro.
0: Andaba en la otra parte, todos los rostros andaban allá, ellas y ellos. Entonces buscaban a los otros rostros para rellenar, por eso te digo, ¿para qué? ¿Para qué? Peleando sintonía, pero ¿para qué? Traten de informar. Ah, no sé, Rodríguez. Mira, no sé. ¿Viste? Mira.
1: Vio el alegato, la pataleta de Roberto Dueñas. ¿Se acuerda de Roberto Dueñas? ¿O el ex de Marlene Olivari?
0: Yo pensé que había muerto. No,
1: está vivo.
0: Disculpa, la ignorancia.
1: Él está vivo y su papá también. ¿Se acuerda que se operó ahí para la tele y todo? Y le quedó peor la culpa.
0: Como a Mario.
1: Eso, paréntesis.
0: Ya.
1: ¿Qué pasó? Tiene un conglomerado comunicacional en el norte de nuestro país.
0: Ah, mira, ve.
1: No, es dueño de muchas cosas.
0: Es dueño de...
1: Es dueño.
0: Ya.
1: Alegó ahí de que todos los canales informando todo y TVN dando el chapulín colorado a las 9 de la mañana. Como un canal público con nuestros recursos.
0: Porque no hay recursos. Es el canal que más endeudado estamos, hombre, por Dios.
1: Dando el chapulín colorado.
0: Claro, porque todos tienen que estar en la misma. Porque...
1: Y mucha gente se dividía, decía, pero está bien informar y todo el tema, pero también los niños merecen o salir un poquitito de la
0: muy
1: tragedia.
0: Muy bien. Oye, Rodriguito, dedícate a esto. Es verdad. Uno buscaba y al final estaba tan cansado que buscaba una película Ñefle. Y para qué, no, después voy a hablar con el Mundial, porque ahí está este otro perro de temprano que está preguntando por el asunto del Mundial y todo esto. Que el canal del Mundial se dedicó a buscar el barro y cualquier cosa y nunca dio el tercer y cuarto lugar.
1: No dieron
0: lugar.
1: Ni primer
0: nada,
1: plan.
0: Nada.
1: ¿Cómo que está?
0: No, hace rato.
1: ¿Cómo?
0: Está de las 8 que me está llamando.
1: Pero si está de vacaciones.
0: No, mañana. De mañana.
1: Pero ¿cómo?
0: No.
1: Pero está. De hoy día nomás.
0: Sí. Váyase hoy. Ya ahí está. Nos está escuchando a través del...
1: Le
0: de
1: damos la un día más.
0: Pepito, váyase hoy día, hijo. Ya está autorizado. Listo, mijito.
1: Y okay. Que no vuelva.
0: Claro. Sí, ¿para qué? Mira, está llorando. Ah, mano, era una foto de Messi. Ya, bueno. Ok, ya. Ahí nomás, perrito.
1: Tanta gente que se alegra por tonteras.
0: Sí, es verdad. Bueno, pero pero está bien. Se dio lo que tenía que darse. Porque cuando si uno no sabe mucho de fútbol y mira un partido y un equipo juega bien, tiene que ganar. Ya, ok. Ahí nomás la dejo. Señoras y señores, mira, 80 personas aisladas en sector El Islón. ¿Dónde está El Islón? Cerquita de esa región. Ahí está.
1: Miren que anda la rima. Como una pelea de gallo podría ser. Gallina patas casposas de las viejas esas. ¿Ah? Pico partido. ¿Sabes cuál es? Antiguamente vendían en la feria estas gallinas.
0: Sí. No las coyoncas, ¿no?
1: No, las coyoncas.
0: Las coyoncas son las que me gustan a mí. Estas sé que están pollas de sustancia. Las coyoncas. Las coyoncas.
1: No dieron ni primer plano el viernes, yo estaba esperando primer plano.
0: No. Qué terrible, Cotillo.
1: Y dije, oye, que está repuesta la Fran García Huidor. No, pues era la Macarena.
0: A propósito de Coyonca, se le faltan como 433 cazuelas.
1: Cazuelas de Coyonca.
0: Ay, Dios mío, Señor Santo. Ay, generoso.
1: Oye, recordarle a la gente que ahí estamos acá para que puedan opinar, hablarnos, decirnos, contarnos. ¿Cómo está su sector?
0: ¿Y si podemos ayudar?
1: Y si podemos ayudar también para poder difundir distintas cosas, o si en su calle hay necesidades, hay hoyo, hay algo, ahí también para, si no se puede comunicar a los canales de comunicación, por así decirlo, oficiales, puede hacerlo también a nuestro WhatsApp.
0: Sí, es verdad, para eso estamos. Para eso estamos, perritos, desde tempranito.
1: Me dicen por acá que recuerde dónde es la sede para los animalitos.
0: Calle
1: Marcelo Ríos.
0: ¿Ya?
1: 1667. Esta es la Villa Magdalena Petit, que conocemos bastante.
0: Sí.
1: Sede Marcelo Ríos, 1667. No la confunda con otra casa donde hay hartos gatos y alguno que otro animal.
0: Que también necesitan ayuda, pero bueno, pero ese es el problema, digamos, interno.
1: Sí, de ella. Marcelo Ríos, 1667. Se necesita alimento de perritos, gatos, capitas, ropita, camitas, casitas, etcétera.
0: O sea, todo lo que puedan donar para perritos y gatitos.
1: Sí. Ayer se hizo la donación, ayer se empezaron a recibir las donaciones, pero continúa esto gracias a los amigos de BIRAP, Brigada Integral de Rescate Animal y de Personas.
0: Lo primero que andaban buscando era un lugarcito, una sede ahí, después la tenían y ahí empezaron. De a poquito, muy bien, sí, de eso se trata.
1: Y no es tan solo una brigada local, una brigada nacional, en otras comunas también. Saluditos para...
0: O sea, no es una brigada que nació con esta catástrofe.
1: Claro, no.
0: Porque catástrofe en algunas partes, así que hay que decirlo. Oye, ¿don Este está ahí o no, Juan Carlitos? ¿O no? ¿Quién es? A ver.
3: Queridos amigos, buenos días. Don Este, un gran abrazo para usted. Don Humberto, un gran abrazo.
0: ¿Cómo está, perrito?
3: Acá andamos en las calles. Cualquier noticia las hacemos llegar.
0: Lo sabemos que contamos con usted y tantas amigas y amigos. Gracias a mi perrito. Gracias. Sí, pues los perritos son los que más sufren. Pues perritos lindos. Los gatitos igual.
1: Estoy metido con esto, ¿por qué no sale acá?
0: ¿Qué no sale, mi perrito? Nosotros, los chiquillos dicen, y las chiquillas están rellenando porque no encuentran música. ¡No! ¡Mentira! No. Estamos tratando ya.
1: ¿Quién le dijo eso?
0: No sé. Ponle play. No sé. Igualmente. Una chica
2: poquito, que no... ¿Sabes? Que no es por nada, pero viendo dónde dejaste estacionado el auto.
0: Ya.
2: A mí que quería ir pasar con arriba de la palanca, cambio gallo, porque tenía cualquier espacio para poder bajarte. No corría ni una gota de agua. A mí que era el gusto de pasar con arriba de la palanca, cambio gallo.
1: Bueno, el gusto es mío.
0: No, pero está bien.
1: Lo quiero con mi gusto.
0: No, pero te das cuenta que pasó por ahí, te escuchó, analizó y actualizó la información.
1: Hay harta agua.
0: Mira, acá. Lo pillaron.
1: Hay agua en la bajada y hay agua en la orilla de acá. Bueno, y al final, ¿sabes lo que pasa? Que yo vine el día viernes para acá y me quedó gustando.
0: Hice la misma, pero pasé para allá, ahora pasé de vuelta.
1: Claro.
0: Estaba pasando de vuelta, Francisco. Francisco, por favor.
2: Eso. Bueno, con tal de sentir algo.
0: Ya.
1: Exactamente, gracias, don Este.
0: Oye, no, usted, mira, te das cuenta que esto igual que los funerales, están todos llorando y no sale el que sale con la talla.
1: Claro,
0: buena. Lo mismo, acá está la catástrofe, pero nos falta el buen humor del chileno.
1: Sí, me lo va a decir a mí en un funeral que estuve algunos meses. No, un desubicado que empezó ahí a tirar talla.
0: ¿Qué? No,
1: sí.
0: ¿Pero fue un funeral?
1: Era un velorio, en realidad.
0: Ya. Yo, lo último fue un entierro y después un funeral. Sí, perfecto.
1: El velorio.
0: Ay. ¿De quién era? ¿Cómo? No me acuerdo. Bueno, pero es que la viuda necesitaba mucho apoyo y ahí uno tiene
1: que...
0: Y
1: las nietas
0: que,
1: también, sí.
0: Por su, cuenta toda de, la familia, toda, toda la familia, familia, toda la familia. Sí. Ay, sí, exacto.
1: Grande soy, cabrón.
0: No, no, no, yo soy igual en todas partes, así no se preocupe. Ya, pero, ok.
1: La no, pena no, de la gente.
0: No, que hay que sacarlo de ahí. Sácame de aquí, sácame de aquí.
1: No ya. ¿Le pidieron que lo sacaran? No. Sí. ¿Cómo no. sí? Dicen
0: porque
1: no.
0: Porque ellas no saben lo que quieren. Y uno sí. Ay, yo siempre sé lo que quieren.
1: Dios sabe. Dios sabe.
0: Por el hola, hola. No, ya.
1: ¿Y a quién dijo que estábamos
0: saludo, rellenando? Un saludo a Michelle nomás, no, un besito grande. Ya, ahí nomás.
1: ¿Bachelet?
0: No.
1: ¿Soa Bachelet?
0: No, ella... Michelle. Señora, hace poquito. Ya, ok. Ay, la tóxica salió el viernes, no volvió a la casa. ¿Quién sabe dónde estará embarrada? Dejándola embarrada. Narjara te manda saludos. No.
1: ¿Quién es Narjara?
0: Tú dices que es ella, pero no.
1: Claro que sí. No es IA. Todo lo que usted ve es IA.
0: Es IA, Hoy hay una noticia, bueno, que no hay nadie que interesa, pero después la vamos a revisar, ¿ya?
1: Usted me dice nomás.
0: En medio de las lluvias el arco iris que cubrió el cielo de Santiago. Miran, si nos faltan. Qué linda. Ya. Cotito, ¿vamos a la música?
1: Ya, pues.
0: 9:25, chicos y chicas, ya saben, aquí estamos. Aquí vamos a estar hasta las 12, hasta el mediodía, compartiendo con todos ustedes, perritos y perritas. Pongamos un poquito de música. Si ustedes preguntan si Cotito encontró la música, la teníamos hace rato, pero queríamos conversar primero y contarle un poquito en qué estuvo este fin de semana nuestra comuna, Chile y el mundo.

0: Estás en el lunes free, así es que pide lo que queráis.
1: Ya, muy bien, gracias. Dentro de lo que queráis, no.

0: y hubo partidos espectaculares, de verdad, partidos espectaculares que eran dignos de verlo. Pepito, buen día. ¿Estás por ahí, perrito?
1: Hola, Humberto.
0: Primero, ¿cómo estás? ¿Me escuchas?
1: ¿Qué tal, Humberto? Buenos días.
0: ¿Me escuchas bien?
1: Sí, muy bien.
0: Ya.
1: Muy bien,
0: oiga,
1: muy bien. Súper bien.
0: Don Pepe, ¿cómo está usted con la lluvia allá en la capital?
1: No, muy bien. ¿Sí? Sin complicaciones en casa, afortunadamente. Hay mucha gente sí que lo está pasando mal, pero
0: sí.
1: Afortunadamente por acá no, Humberto. Todo bien. Todo sólido, bien. Bien, bien. Por ahora.
0: Okay. Oiga, el ganador del Mundial. Digno, ¿no? Digno
1: del Mundial. Digno, digno. Sí.
0: Hizo lo que tenía que hacer y ganó.
1: Sí. Sí, claro. Además, Humberto, después cuando uno empieza a ver las calificaciones, bueno, le ganó España, digamos, a Argentina por 1-0.
0: Correcto.
1: En tiempo extra, pero debió haber ganado antes, ¿sabes? Le dio un toque a España a Argentina, que así las cosas como son, ¿eh? Messi no se vio.
0: No se vio. No lo nombraron, no dice, pero ¿por qué? Si fue el jugador de todos los partidos.
1: Tiene algo así especial no argentino, cuando le hacen el gol después en el segundo tiempo del complemento, digamos, del tiempo extra, sí. Se fueron con todo arriba y tuvieron dos llegadas. Sí, potente al final, ¿eh?
0: ¿Y por qué jugaron al final? ¿Por qué reaccionan?
1: Amor propio, vos.
0: No,
1: amor
0: sí, propio, pero hay que, sí, pero uno entra con actitud, vos, Pepe. Uno entra con actitud si quiere ganar. No
1: sí,
0: a defenderse.
1: No, de acuerdo con usted. Yeah, okay. Pero justo campeones, justo campeona, muy justo campeón España, el equipo que mejor jugó, le hicieron un solo gol en toda la competencia. Tuvo el mejor jugador del campeonato, balón sí. de oro para Rodri, el mediocampista. Uh-huh. Tuvo el jugador más joven, Kubarsi, el defensor, como el mejor joven del torneo. Uh-huh. Y el mejor arquero, guante de oro, ¿eh? Como sí, usted también en su sí. momento. ¿Alguna vez te recibió el guante de oro?
0: No. Recibimos premios, sí, por el primer lugar, pero no alcancé al guante de oro, perrito. Muy bien, perrito.
1: Ya, bueno, Simón recibió el guante de oro, el sí. arquero español, que solamente le marcaron un tanto. Bueno, y la bota de oro, no hay que confundirse. Una cosa es el balón de oro, que es el mejor jugador del torneo, que es Rodri, el español, uh-huh. y el goleador es la bota de oro, que la logró Mbappé, que marcó 10 goles. Dejó atrás a Messi, que marcó 8 goles en este torneo.
0: Esa no se la entregaron ayer, ¿no?
1: No, hay ceremonias que vendrán a futuro, pero
0: ya,
1: ya está la nómina. O sea,
0: la bota
1: de oro de Mbappé... Y el resto que yo lo ya comenté, el mejor de la cancha Rodri, digamos, sí, el del torneo, correcto. Balón de Oro, el
0: sí,
1: español,
0: a eso,
1: precisamente.
0: A eso se premiaron ahí, po, en el momento.
1: Exactamente, así.
0: Oye,
1: exactamente.
0: Oye, el pesado, el convidado de piedra, Trump, él quería salir en todas las fotos, no quería salir de la escena. ¡Bájate de ahí! Le decían, bájate de ahí para que celebren los cabros. No quería.
1: Lo más curioso, no sé si se da cuenta que cuando está Infantino, estaba también Chiquitapi, el presidente del fútbol argentino, querían salir en la foto, ¿eh? Sí. Y los españoles trataron de que la foto oficial que con la copa en la mano, que no estuviera ahí Trump, o sea, que no saliera,
0: ni
1: no
0: un pájaro.
1: La fiesta con
0: ni un
1: ellos,
0: pájaro.
1: El logro de ellos,
0: sí,
1: ¿no?
0: Pues, es verdad, pues, sí, es verdad. Ni un
1: fue,
0: pájaro.
1: Fue incómodo el tema, yo pienso, bueno, no sé si le importará mucho estar en eso, pero fue curioso el tema, muy, muy curioso.
0: Es cierto, dentro de las cosas curiosas que hubo ahí, porque algunos no quisieron darle la mano a Trump.
1: Sí, ahí no me parece mucho eso, ¿eh?
0: No,
1: sí,
0: que falta respeto.
1: Por respeto, sí, sí, no sé, sí. Pienso yo, Humberto,
0: por,
1: no sé, bueno.
0: Por cumplir.
1: Pero aquí también se acuerda que se la hizo... técnico,
0: sí.
1: Bielsa al expresidente
0: sí.
1: Bielsa, que nos descanse.
0: No,
1: se la hizo también,
0: hombre. Sí,
1: igual es feo, ¿no?
0: Sí,
1: no.
0: Sí.
1: Pero no está bien eso.
0: Bielsa, por eso le dicen el loco Bielsa. No, la verdad es que no lo vi, yo no pasé por ahí por la moneda. No lo vi. Dando explicaciones. Soy un
1: bueno,
0: crano,
1: no,
0: soy
1: oiga,
0: un crano.
1: Terminó el mundial. No
0: pero,
1: le
0: pero, Pepito,
1: para
0: Pepito.
1: Llegar.
0: Pepito, dígame, Francisco dígame. Quiere saludarlo. Hace rato que quiere saludarlo. A ver, perrito.
1: Francisco.
0: Sí, ahí está.
2: Hola, Pepito, muy buen día. Hola, Humbertito, muy buen día.
1: Hola,
0: buen día.
2: Pepito.
1: ¿Qué tal? Buenos días.
2: ¿Está chiste?
1: Lo escucho.
2: ¿Está chiste?
0: Bueno, yo debo, el argentino le
1: yo
0: dice.
1: Yo debo reconocer que...
0: El argentino lo pusieron.
1: El Che.
0: El Che.
1: El Che Pepe.
0: Che Pepe, Che Pepe. Ya.
1: Pero debo reconocer que yo pesqué la bandera argentina, pensé que podía darse, pero no, pero España fue muy superior, hay que ser realista. No le alcanzó a Argentina, Humberto, para llegar a los 4 títulos, tiene 3 títulos Argentina, recordemos, uh-huh. que fue campeón en el 78, 86 y el 22, este año no logró ser bicampeón, solamente 2 selecciones, Humberto, la historia ha sido bicampeón, lo hemos comentado acá en la radio,
0: ¿Ah, sí?
1: Brasil y, uh-huh. y el cuadro de Italia, el resto le cuesta mucho.
0: Sí.
1: Quizás sea esta la ocasión para España en el próximo Mundial, recordemos que el próximo Mundial es bien especial, Humberto, ¿eh?

0: A ver.
1: Hay que esperar 4 años.
0: Sí,
1: Nos
0: pues
1: esperemos
0: sí.
1: vivos, ¿eh? Porque se cumplen 100
0: Difícil,
1: años los
0: difícil.
1: mundiales, ¿eh?
0: ¿Ah?
1: El, claro, el 2030 se cumplen 100 años los mundiales. Recordemos que el primero se jugó en Uruguay el año 30 y fue campeón Uruguay. Y a raíz de ese tema, Humberto, los tres primeros partidos inaugurales del mundial que viene se van a jugar en Sudamérica para festejar, digamos,
0: Claro.
1: los 100 años. Tendrán como escenario Uruguay, el Estadio Centenario, se van a jugar también en Buenos Aires y se va a
0: Perfecto.
1: jugar en Paraguay. Tres partidos iguales. Después el torneo mundial se va a jugar en Portugal y en Marruecos, la sede central y España. La
0: ¿Y
1: sede
0: por qué
1: central será
0: no?
1: España.
0: ¿Ya? ¿Y por qué no
1: Son
0: Brasil?
1: tres países
0: Sí.
1: europeos y más tres países sudamericanos, así que es un torneo mundial bien raro,
0: Pepe,
1: ¿eh?
0: Pepe, sí. Pero escúchame, nombraste tres países sudamericanos y no nombraste a Brasil.
1: No, Brasil no está considerado, no está
0: Ah,
1: considerado.
0: mira,
1: Va a ir
0: Los
1: los tres
0: tetra.
1: países sudamericanos.
0: ¿Son penta o tetra?
1: No, cinco de ese campeón,
0: Penta,
1: cinco.
0: entonces, penta, pues, hijo.
1: Sí, bueno. El
0: Tetra, penta,
1: 58, el
0: ¿ya?
1: 62, 70, 94, 2002. Cinco de ese campeón. La selección que más títulos ha ganado.
0: Por
1: Después
0: eso
1: está
0: digo,
1: Alemania y
0: penta,
1: está
0: sí.
1: Italia, que han ganado 4 veces. Argentina 3, Uruguay 2 veces. Y ahora también se suma España y Francia, que también tienen 2 títulos. Un título tiene Inglaterra.
0: A ver, sí, parece también quieren saludarlo por acá. A ver, cortito, cortito, está por ahí.
2: Muy buenos días, muy buenos días. Olé, tío Pepe, olé. Usted que defendía
1: ¿Qué tal? Buenos
2: Argentina.
1: días, Solé,
2: Olé, tío
0: sí.
2: Pepe.
0: Lo estaban esperando. Oye, feo, feo. No, lo del auditor, sino que feo esto que pasó luego de terminado el mundial. Este cabro, ¿cómo se llama? Leandro Paredes le dio al que pilló por ahí. ¿Qué va a pasar con este gallo, con este cabro
1: Sí, lo van a
0: argentino?
1: suspender un par
0: Oye,
1: de
0: al que
1: fechas,
0: había le
1: sí,
0: pegaba su
1: feo. No saben perder, ¿eh?
0: palmetazo. ¿Ah?
1: No saben perder, ¿eh? No, realmente
0: No,
1: feo.
0: oye, pero
1: En
0: al
1: un
0: que.
1: mundial, el partido más importante del mundo, ¿eh? Tienen esa mala costumbre, si los argentinos, quienes les gusta perder, siempre arman algún quilombo, desgraciadamente, ¿eh?
0: Sí.
1: Sí, no, muy, muy feo. Muy feo.
0: ¿Habrá
1: Vamos a ver qué
0: sanción?
1: sanción le dan, pero ya el torneo mundial terminó, 4 años más, a lo mejor para la eliminatoria podría estar afuera un par de partidos, pero no, nada que ver, nada que ver. Me pareció muy bien sin la actitud de Scaloni, por ejemplo, hasta Messi también terminó llorando. Oye, en el mismo estadio ahí en Nueva Jersey fue donde Chile le ganó la Copa América Argentina, ¿eh? Terminó
0: Sí.
1: llorando cuando Messi dijo que se retiraba, ¿se acuerdan?
0: Sí, claro. Y aparece
1: Hace buen tiempo atrás.
0: El Chico Maravilla atrás, riéndose. Ya hacen
1: Así
0: tantos
1: es, Sánchez,
0: memes,
1: sí.
0: Sánchez, tantos
1: Claro, y volvió a
0: memes
1: llorar en la misma cancha Messi. Ayer terminó llorando.
0: que hacen.
1: Viene el técnico Scaloni también muy certero en su declaración. Dijo que había ganado bien España, que ellos habían entregado hasta donde habían podido, pero que España era superior. Reconoció la derrota con mucha hidalguía. Scaloni, Lionel Scaloni, el técnico de Argentina.
0: Ah, escuchamos.
1: Terminó el Mundial, Humberto.
0: Sí,
1: ¿Sí?
0: escuchemos,
1: Se nos...
0: escuchemos, escuchemos. ¿Quieren hablar con usted? No sé, lo están echando de menos.
1: Es que me están
0: Pepito,
1: agarrando para el
2: pero
1: video, ¿eh?
2: fuera de chacoteo y todo. Fea, fea, fea. O sea, feo el término del campeonato de Messi, de su despedida de los mundiales. Y no era un secreto a voces que venía arreglado desde el principio. Fea el modo de terminar un mundial. Todos hablaban de que Argentina se ganó el respeto. El respeto se gana, no se compra. Para mí, la selección que se ganó el respeto de varios, incluyendo a mí, es Cabo Verde. Pero cuando dicen no, que Argentina se ganó el respeto, el respeto, como le dije anteriormente, se gana, no se compra. No sé qué opina
1: Yo
2: usted,
1: pienso que
0: Pepito. Con respeto, digan. Tiene que responder
1: con
0: con
1: respeto,
0: respeto,
1: sí.
0: con respeto.
1: Con respeto, ¿no? Yo pienso que Argentina se hizo respetar en varios partidos, los tenía bien, estaba súper complicado y puso corazón, garra. Claro que hubo cobros que hay que decirlo también, que no fueron ajustados a reglamento, eso es verdad.
0: Ya.
1: Pero ayer, por ejemplo, si el juez esloveno hubiese querido ayudar a Argentina, no expulsa a Enzo Fernández, pues lo expulsó al final del partido antes de que llegara el tiempo extra y se quedó con 10 Argentina.
0: No, no,
1: Pienso
0: no,
1: yo,
0: no,
1: no,
0: sí,
1: si lo quiere
0: pero,
1: ayudando lo
0: oye,
1: expulsa,
0: oye,
1: una doble amarilla,
0: sí, pero
1: pero bueno.
0: esa amarilla, perdóname, Pepito, perdóname, me estoy riendo porque el cabo lo dio como cuatro vueltas en el aire, perrito.

0: para segunda vez. La primera no existió, dice el Coto, pero yo creo que oye, la vuelta en aire era para roja directa. Bueno, en fin. ¿Quién más por ahí? Porque
1: ¡Ole, tío Humberto! ¡Ole! No le va a pasar nada al argentino.
2: Ya me agarra el tanteo todo.
1: No le va a pasar absolutamente nada. Son los hijos de la FIFA. Los hijos de la FIFA. No los van a sancionar. Imagínense, pusieron el letrero de las Malvinas, sí. No le hicieron ni nada. Supuestamente ahora después del Mundial viene la sanción. ¿Y por qué no en el momento del Mundial? ¿Ah? ¿Por qué no? Como siempre, los hijos del Mundial, Argentina, la FIFA. Argentina nunca se ganó el respeto. Argentina en este momento, todo el mundo sabe que son los hijos de Infantino. Todos saben que son los hijos de Infantino. Que la FIFA los protege por todos lados. ¿Por qué? Por el señor Leo Messi. Leo Messi. Es un enfermo.
2: No hay caso, ¿no? Hay una mala onda contra Argentina increíble, yo encuentro realmente increíble, ¿eh? Sí. Bueno, pero igual, insisto, en la cancha fue justo campeón España, o sea, pero absolutamente justo.
0: Sí, eso hay que decirlo. Bueno, va. Resumen, fue justo campeón, se lo mereció, no perdió ni un partido, ni uno.
2: No, ni además Humberto le hicieron un solo gol en todo el torneo, un solo gol le hicieron a España. Buenísimo. Bien por el chico Ferran Torres, el hombre que marcó el gol, que pasó a la historia. Buen triunfo de España. Segundo título en la historia de España, que había sido campeón en Sudáfrica en 2010 y ahora vuelve a ser campeón. Vamos a ver qué pasa en 2030. Si logra esto que dos equipos solamente han logrado, ser campeón dos años consecutivos, o sea, dos mundiales consecutivos, Brasil e Italia. Y vamos a ver, Humberto, un mundial muy extraño el que viene.
0: Oiga,
2: son seis países los que van a estar a ser parte del mundial.
0: A propósito del próximo mundial, solamente agregar que cuando exista el próximo mundial, si es que estamos vivos, que esa parte también me gustó, en tanto el Pepe o yo, los demás son todos jóvenes, pero el Pepe y yo no, que el canal que transmita sea de verdad el canal del mundial, porque esto de no transmitir, claro, el tercer partidos y cuarto lugar fue una falta de respeto y otros tantos partidos importantes, no, porque todo había que pagarlo, así que eso nomás. Gracias, Pepito. Sí, oiga, vendrá más rato a las 12, ¿no? ¿Vendrá?
2: Sí, pues maestro, es cosa que usted me diga que estoy, yo estoy.
0: Ya, ¿no? Ok, ya. Quédese
2: por ahí. Tenemos las 12, como corresponde.
0: Sí, como corresponde. Vale.
2: Oiga, termina el Mundial, viene el torneo local con harto lío. Bueno, ahí le vamos a contar algo de la tarde. Ya. Lo que va a pasar.
0: A las 12.
2: Ahí lo vamos a contar, Humberto.
0: Ya.
2: Un tema en toda la segunda división. O sea, que Colina va a jugar los partidos correspondientes a Villa del Censo para no perder la categoría.
0: Apa, estamos complicados.
2: ¿Cierto? Sí, ya lo sabemos, ya que tendrá como rival al conjunto de Lota Schwag, tendrá como rival a Deportes Colchagua, al conjunto de Rengo, tendrá como rival a Ovalle y a Real San Joaquín. Falta un séptimo rival va a salir en ese partido que va a jugar por ahora, ojo, Trasandino con el conjunto de General Velázquez.
0: Partido de igual.
2: ¿Por qué digo por ahora? Porque Santiago City, el equipo del famoso Cumbia, incurrió en un problema reglamentario. Y mañana, podrían quitarle 3 puntos.
0: Ah,
2: si le quitan 3 puntos, el City va a ser parte de la liguilla del descenso. Tendríamos como rival al City.
0: Opa.
2: Y jugaría ese partido, digamos, de definición frente al elenco de Velázquez. Y podría ser el City el rival. Y pasaría a la liguilla grande el conjunto de Trasandino de los Andes. Si es que se aplica el reglamento, yo pienso que se va a aplicar. Por lo tanto, el próximo rival de Colina podría ser o Velázquez o el City, agregarse a los equipos que ya le mencioné. Okay. Recordemos que es una liga del terror, Humberto.
0: Sí, sí, es verdad.
2: Porque de 7 equipos...
0: Bajan 2.
2: 2 van al fútbol amateur.
0: Ay. Ya, déjalo es ahí nomás. No me preocupes. Es lunes, hijo lindo, no me preocupes más. Ya, vale, un abrazo.
2: Bueno, Humberto, a las 12 del día nos reencontramos.
0: Le espero el mediodía. Vale, gracias, Pepe.
2: Vale, chao, que esté bien, chao.
0: Chaito. Oye, Rodri, antes de volver a la música, en la mañana venía saliendo, yo creo que era como en las 7:25 más o menos.
3: ¿Tan temprano?
0: Sí, venía tempranito. Dije yo, no importa.
3: ¿De qué hogar? Del suyo, obviamente.
0: Es verdad, buena pregunta. Bueno, venía saliendo de Estancia y al llegar a donde está la COPEC, saliendo de Estancia, está el McDonald's. No es que hacer yo le digo la Copec, no. Porque
3: claro, no, por este otro lado.
0: El McDonald's.
3: Qué rico un McDonald's estado.
0: Había un taco hacia Santiago, pero lindo que te veo un cargo. Dije, pero
4: Yo dije, claro, por la lluvia, a lo mejor, todo otro. Y empecé a investigar. Tú sabes que yo investigo.
3: Usted investiga, sí.
4: Y me encuentro...
3: Humberto informado.
4: Hubo un accidente fatal.
3: No.
4: En la ruta 5 Norte, que dejó a un fallecido.
3: Chuta.
4: Un motociclista. Dice, una colisión entre un camión de alto tonelaje y una motocicleta se registró durante la mañana de este lunes en el sector entre Avenida La Montaña y Cañaveral, en dirección al norte. Producto del impacto, el motociclista falleció en el lugar. El camión quedó atravesado en la vía, generando congestión y tránsito reducido en el sector donde trabajó equipo de emergencia, voluntario del Cuerpo de Bomberos Colina Lampa en el lugar. Y no se ha entregado más. Tiene que todavía estar el problema más o menos complicado ahí, aunque fue tempranito esta mañana. Pero recién son las 9:30, usted sabe, en 9:30 de la mañana está confirmado ya que está llegando la gente ahí a levantar el cuerpo, todo, y son 9:10 en estos momentos. ¿10 para las 10? Sí, más o menos 10 para las 10. Y este accidente cobró la vida de este motociclista. Con lluvia, de repente corren. No quiero echarle la culpa solamente al motociclista, pues uno va de repente ahí y pasan. Estás adelantando y te van adelantando por el remedio, por el lado. No soy.
3: Es tremendo, y cuando uno viene de vuelta. Viene entrando acá a Colina, donde tienen que doblar los vehículos para salir, digamos, a... no por la caletera, uno viene por la caletera, ¿no es cierto? Sí. Hay vehículos que ni siquiera te señalizan, entonces tú vas confiado porque no vienen, y adelantan al que viene frente a ti.
4: Sí.
3: Y te tocan la bocina, te prenden las luces, y resulta que no han hecho nada para poder señalizarte que van a doblar.
4: No. O se tiran sabiendo que viene un vehículo de la carretera hacia la caletera, y se tiran igual y tenés que frenar.
3: Le da lo mismo.
4: Y los motociclistas, como dices tú, estamos esperando ahí para que alcanzar y se tiran. Entonces tú dices que juegan con la vida, pero con no tan solo con la vida de ellos, porque... El tortazo se lo van a pegar a una persona que no tiene nada que ver en el tema.
3: Y a veces te pasan a llevar el espejo.
4: No, a mí me volaron en el parachoque, yo te conté, justamente ahí en San José. Y después el gallo se fue, no sé si con una pierna menos, pero no, sabía que tenía la culpa. Y después el problema es para uno. Cotito, eso te quería contar.
3: Qué buen dato el que acabas de entregar, porque hay mucha gente que se pregunta y dice, ¿y por qué tanto? ¿Qué pasó?
4: La gente dice, ¿pero qué pasó?
3: Sí, muchas personas. La gente, ¿qué pasó? Oye, desde la mañana de hoy, lunes 20 de julio, los equipos municipales se encuentran trabajando activamente en distintos sectores para mitigar los efectos de la lluvia en nuestra comuna. Limpieza de vías y sumideros, se están realizando labores de despeje continuo, logrando reducir la cantidad de agua acumulada en calles y veredas para facilitar un tránsito más seguro. También el monitoreo de algunos puntos críticos y cierres. Se mantiene una vigilancia permanente en los sectores más complejos de la comuna, como Camino Los Ingleses y los cruces del río Colina. Ahora bien nombrado como Río Colina, por si acaso.
4: Ahora río antes. Claro, una polvaera.
3: Un hoyo pelado, decían antiguamente que había. Bueno, así le decían algunos.
4: No,
3: atención,
4: no voy a decir nada.
3: Pie Andino, se informa que el camino Juan Pablo II, Pie Andino, presenta rodados, por si acaso. Hay que mantenerse atento a las redes sociales del municipio, ya que se estará avisando de manera oportuna por esta misma vía en caso de que sea necesario su cierre. Recuerden mantener a mano los canales oficiales, como lo decíamos nosotros el otro día, ante cualquier contingencia, el 1468, y los WhatsApp de emergencias sociales, el más 569-8397-6922 o el más 569-4770-8705.
4: Sí, porque yo quería destacar que en Radio Colina, en nuestras redes sociales, sale atención vecino, cierre preventivo, calle Los Ingleses, por si acaso que tú lo mencionaste ahí al pasar dentro de todo lo que nombraste. Pero yo quiero ir específicamente a esto, tránsito suspendido, tránsito vehicular entre Avenida Chicureo y Lo Arcaya, hoy día que estamos a lunes 20 de julio. Y otra cosa que te quería... contar. Hay un colega que viene para acá. Desde hace rato que viene.
3: Desde hace rato,
4: sí. Y me pone, esto interno, esto no me saque al aire porque te lo quiero contar a ti. ¿No?
3: A ver,
4: ya, ya me queda menos, perrito. Había un camión atravesado en la autopista con una moto y un cuerpo tapado, pero ya lo pasamos. Acaba de pasar por el accidente.
3: Todavía.
4: Recién. O sea, lo que yo decía, no andaba muy lejos de lo que le quería contar.
3: Oiga, le van a llegar aplausos otra vez. Sí, no, no, desde sí, allá,
4: de todo el fin de semana. Si todo el fin de semana estuve. Sí, sí. Y efectivamente, este accidente ocurrió. Y todavía está el cuerpo tirado ahí.
3: A las 7 y algo, ¿no? Que sí, pues, fue el accidente, sí, sí. 6:30, 7 de la mañana.
4: Tiene que haber sido, claro, porque yo pasé como a las 7:25,
3: y ya había un taco.
4: Y ya había un taco tremendo. Entonces, esto tiene que haber sido como a las 6:30. Tienes toda la,
3: todavía está todavía ahí está el cuerpo.
4: Sí. Oh. Gracias, Cotito. ¿Quién estará por ahí? A ver, perrito lindo. Ay, un
3: no
4: mensaje.
3: Me diga.
4: No, si hay un mensaje.
3: Uy, le dije que no me dijera.
4: Pero hay harto mensaje. No hay uno solo.
3: ¿Cómo hay uno y, solo? ¿Cómo hay
4: no es actualizado entonces?
5: ¡Buena, buena, mi querido BGT español! ¡Saludines, saludines, buena, coach! ¡Saludines, saludines,
4: pero ¿cómo?
5: Amigo!
4: ¡Cuidado!
5: Del alma y del corazón grande, Cotito Videla, donoso.
3: ¿Qué hubo?
5: Sí, y no voy a olvidarme de vos tampoco, vos, sí. Te pusiste con la idea. ¡Saludines! ¡Carlito!
4: No, ya no ha llegado.
5: Regálame una tortuguita hoy, por favor.
4: No, una tortuga.
5: Oye, con mucho
3: Adelante.
4: Ya.
5: Oye, con mucho respeto, dignidad y sí, ante todo, humildad. Ahora vienen a limpiar conchas de su... Sí, ya. Que todo mojado la salida de la población, sí. No, voy a tener que llamarle los robles, ahora va a ser Venecia.
3: Venecia, sin ti.
5: ¿Cómo, Humberto, tenés malo el cierre? Yo te dije que no voy a ir para allá donde esa... De...
4: Ya.
5: Entonces, el Chasca no ha llegado ya. Chasca, para un saludo, ¿no?
3: Sí, Chasca no.
4: El Chasca viene. Ay.
3: Gracias, Javito. Gracias. Ayer me dio un dato y no alcancé a llegar.
4: ¿No?
3: No.
4: Nada, tan lindo.
3: Me la dio fija ayer.
4: Oye, ahora cambió el look, una corbata. ¿Cómo? Le faltaba la pura Biblia en la mano.
3: ¿En serio?
4: Sí, es otro. Mira. Es otro.
3: Pero ¿cómo será el presidente de la manga ahora?
4: No. Ahora yo creo que es el tesorero. ¡Oh, no sean así! Javito. ¿Quién te hizo tanto daño? Hay que cambiar ahí tanto.
3: Me dio un dato de una figurita de colección que estaban vendiendo allá.
4: Pero son monos. Son monos.
3: ¿Cómo van a ser monos, Javito, hombre?
4: Ya. No.
3: Ah,
4: La figurita. Muy bien, un sinónimo. Ya, ¿y? No era.
3: No, pues no alcancé a llegar. Si no estaba en este sector yo.
4: Pucha, ya bueno.
3: No estaba por en este sector.
4: Ya, no hay nada más que informar, fíjate. Nada más. Estoy absolutamente al día. Nos vamos. Dos para las diez.
3: Esperemos por lo menos que llegue.
4: Que llegue el Chasca primero.
3: El Chasca.
4: Ese es Carlito el bueno. Carlito, no sé por qué le puso eso el Carlito. ¿Eh?
3: Yo no sé por qué usted le puso Carlito el bueno.
4: Es verdad, no.
3: Debería haberlo rebautizado y haberle puesto Carlito el único.
4: No, el Cucurella.
3: Carlito Cucurella no se parece a Cucurella.
4: Por la chaca. Bueno, Cucurella sí es lindo, sí es verdad. Ya, no, a ver, no. Póngale, pero ya, nos vamos. A la música, hijo, a la música.
5: Sí, mi espada la tengo, Humberto, también la tengo mi espada, sí. No, si hay que cambiar, por perrito, ¿qué quieren que llegue al infierno junto con vos? Vaya a tener las piezas más caras ya, viejo desgraciado.
3: Humberto ya debe 4 meses de arriendo, allá abajo.
4: No, estoy debiendo la luz.
3: Humberto,
4: 4 meses.
3: Humberto compró en verde allá abajo.
4: Ya, no,
3: por si acaso.
4: No, de calle en verde, que estarían allá los dos con el.
3: Ah, no, ya, claro.
4: Sí.
3: Claro.
4: Varios habrían ahí.
3: Wallo.
4: Ya, Wallo. Ahora sí, ya. Pide lo que queráis.
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1: Ahí sí, eso era. Pide lo que queráis. Lo estamos pensando, ¿eh? Lo estamos pensando mejor si es que pide lo que queráis. ¿Qué pasa, perrito? ¿Qué pasa? Ha llegado Carlito el Bueno. ¿No hay aplauso? ¿No hay aplauso para Carlito? No, ¿no? ¿Cómo si estaba recién todo funcionando y todo ok, todo ok? ¿WhatsApp si hay o no? A ver, ¿sí? Póngale play, a ver, póngale play ahí si hay WhatsApp. ¿Y? ¿Perrito?
2: Comunícate al 8819-5054 y pide lo que queráis.
1: Muy bien, ¿viste? ¿Viste?
2: Menos completo churrasco, no. Esto se lo comen ahí.
1: No, pero cuando decimos pide lo que queráis, estamos hablando de música, perrito lindo. ¿Eh? Muy bien. Aquí te saluda Carlito el Bueno, que anda viendo qué es lo que pasa aquí. Pero da poquito, tranquilo, perrito, tranquilo, tranquilo. Ay, ay, ay. Ay, ay, ay. ¿Qué más? Dice Cultura Exposiciones, Trazos de Agua y Luz. Ombú Taller, 1 de agosto, 12 horas, Centro Cultural de Colina. Entrada liberada. ¡No faltes! Muy bien, perrito. Excelente. Ahí está la invitación. También Cultura Exposiciones, Esencias de Atacama. Colectivo de Artistas de Atacama. 1 de agosto, 12 horas, Centro Cultural de Colina. Entrada liberada. ¡No faltes! Muy bien, perrito, perrito. ¿Quién más por ahí, perrito? Carlito el Bueno, play.
3: Se puede pedir algo para pasar el frío, ¿no? ¿Ah? ¿No? Entonces, no, no.
1: Oiga, si pide algo para pasar el frío, yo lo acompaño, perrito. Yo lo acompaño. Ya, vamos a seguir con música. Oye, las 10:30 de la mañana. Estamos hasta las 12 en este Lunes Free.
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1: Muy bien, me parece, perrito, reitero lo que decíamos esta mañana. Cierre preventivo, calle Los Ingleses, tránsito vehicular suspendido entre Avenida Chicureo y Lo Arcaya en el día de hoy. Oye, estaba viendo una noticia y luego lo que publica Senapred, oficialmente a esta hora de la mañana, cuando son 10:45, o sea, un cuarto para las 11 de la mañana. Cayó en una hora la lluvia de todo un mes. En una hora. Deja 5 muertos, 9.000 aislados en el país. Y justamente, fíjate que este nuevo balance de Senapred, que es el Servicio Nacional de Prevención y Respuestas a Desastre, dice, nuevo balance por sistema frontal, 5 fallecidos, más de 99.000 personas aisladas y más de 14.000 viviendas con daños. Eso hasta el momento. Hay lluvia hoy día que se prolonga hasta mañana, al menos estamos hablando de Colina, la región metropolitana. Hoy y mañana hay una, para un poquito el día miércoles y el jueves vuelve la lluvia, suave pero vuelve, ya por si acaso. Ahora, el niño llegó para quedarse, así que claro que lo que uno dice, por ejemplo, ese informe que teníamos nosotros, que cayó en una hora la lluvia de un mes, claro que trae problemas. Entonces la idea es que vuelva a llover con normalidad, debería,

0: es lo que uno pide, ¿cierto, perritas y perritos?
1: Sí, exactamente.
0: Bueno, ya le dije la hora a perritos lindos y perritas lindas, así que seguimos con música porque estamos hasta las 12, hasta el mediodía.

0: Muy bien, desde tempranito hemos estado conversando, estuvimos con Rodrigo Coto Videla, hablando de este fin de semana tremendo, y dentro de las cosas que destacamos es esta normativa, por decirlo de alguna manera, del respeto hacia los demás, que ahora va a haber un parte, claro, pero que la gente dice también que este parte por mojar a otra persona que sea efectivo. Y también tiene que estar, uno dice que siempre tiene que tener respeto por los demás. Hablamos de un socavón que hay aquí en Aconcagua, otro que estaba un poquito más arriba, que la constructora nos ayudó un poquito con este socavón. Y nos vienen a visitar, pasan por aquí, por la radio. Vamos a ver al Humberto, dijeron. ¿Quién estará más? Carlito el Bueno también está. Valesca Barca, ¿cómo estás tú?
1: Hola, buenos días.
0: Oye, con contenida de traje de agua de todo el fin de semana, podemos hacer un balance de este fin de semana. Fíjate que a nivel país, afortunadamente aquí el balance en nuestra comuna es positivo, no hay fallecidos.
1: Sí,
0: eso, partamos de ahí. Hay 5 a nivel nacional.
1: Afectación de pérdida humana, sí. Podemos de alguna manera decir que todo lo que se previó antes con las campañas, gracias a Dios dio resultado. Pero donde estamos al debe tiene que ver justamente con lo que tú estás indicando, con la precaución, con la atención y con la prevención de los vecinos. Ya, yo acá vengo de la municipalidad, ponte tú, ahí el frente en el paso peatonal en San Andrés y el centro médico que hay, para no hacer propaganda.
0: No te preocupes,
1: se generó
0: un
1: socavón el día viernes, bien complejo, se llenó con sacos de arena, pero los automovilistas no entienden. No hay caso, no entienden. Ellos creen que este es un día normal, que los suelos están normales, no respetan todas las medidas de prevención que hemos hecho con los sacos de arena por la cantidad de agua.
0: Sí, claro.
1: Sí, en un momento el día sábado, 6 de la tarde, que fue el peak.
0: Esto partió el miércoles en la tarde ya con agüita. Sí. O sea, ya el sábado, imagínate, ya un par de jornadas, pero con todo, sin parar.
1: En un momento así, 6 de la tarde, nosotros, efectivamente, tatita Dios, como decimos, uh-huh, se le dio vuelta el balde y no miró zona, no miró nada. Puntos críticos que nosotros habíamos mantenido así rigurosamente bien. Cerramos los ojos mirando para otro lado que se nos estaba girando la situación, se nos desbordaron. Ya, y eso tuvo que ver no porque no se realizaran los trabajos ni las mitigaciones, sino que tuvo que ver con la cantidad de agua que cayó en muy poco tiempo. ¿Ya? Y ante eso, no, difícilmente la reacción nuestra pudo ser más rápida de la que ya estaba, ¿ya? Pero lo que nosotros estamos enfocados hoy, y por eso pasé así como rapidito, es que hagamos un llamado de atención a los automovilistas, que de alguna manera, por favor, respeten las medidas de mitigación, como son los sacos de arena. Si ellos están ahí, no es para que pasen por sobre ellos, porque de alguna manera, si ellos hacen eso, no están permitiendo que esa mitigación cumpla su objetivo, y que tiene que ver con guiar o enviar el agua hacia un curso de protección que nos va a evitar inundación de vivienda. ¿Ya? Uno, por eso. Por un lado, uno, esa cosa. Por otro, es que efectivamente, producto de la gran cantidad de agua, se generaron socavones, como tú los dices, ya en distintas partes de la comuna. Precaución con eso, y efectivamente también tener cuidado y respeto por las personas que andan a pie.
0: Sí.
1: Ya hay mucho estancamiento de agua. Sí. Ya hay agua que fluye súper bien y hay otra que con más dificultad debido a la
0: pendiente.
1: A la pendiente de las calles y todo eso, pero
0: de
1: tengamos
0: hecho,
1: cuidado
0: perdona,
1: con
0: perdona,
1: eso.
0: Vale. Perdona, porque en la mañana, un poquito antes de las 8, yo entro a las 8 acá, un poquito antes de las 8, la avenida Concepción era un río.
1: Sí.
0: Y era muy complejo, había que meterse al agua, si querías salir del auto, estaba de verdad. Y como dices tú, hay pendiente, entonces hay sectores donde reciben toda esa agua. Allá arriba se estaba trabajando por parte de SACIR, querían trabajar. Hacía rato que en la esquina de la carretera General San Martín con la avenida Concepción había agua, imagínate ahora.
1: Sí, es que porque además es importante señalar que este nuevo evento, este es un nuevo evento, el otro nos generó una ventanita el día de ayer, durante el día, pero este empezó a las 11 de la noche. y de ahí de las 11 sabía, de la noche que no ha...
0: La han achuntado.
1: Sí, sí. No ha dejado de... Ahora tenemos como un poquitito más suave. Más suave. Sí. Pero desde las 11 de la noche que empezó en distintos sectores de la comuna, sí, no ha parado. Ya la absorción del agua de los suelos ya no es la misma, por uh-huh, toda la que ya nos cayó. Insisto, este es un segundo evento. Nosotros lo indicamos, uh-huh, que era una ventanita donde nosotros de alguna u otra manera teníamos para subsanar todo lo que nos había generado afectación, ¿ya? Pero esa ventanita ya se cerró.
0: ¿Sabes tú que lo que yo lo también lo decíamos en la mañana, tempranito, hoy día cuando saludamos a los nuestros auditores, es que este temporal tenía esta... Dos características exactamente. Una, se suspendió un poquito el sábado, a lo mejor un poquito el domingo, pero el domingo la noche llegaba este, que se prolonga lunes y martes con suavidad, no con la fuerza que tuvo, ¿no es cierto?, el primero, desde el miércoles y jueves. Y el viernes, ¿para qué te digo? No paró con nada. Bueno, y debería haber un cese o un quiebre el miércoles, pero vuelve el jueves. Pero sí, también suave. Entonces, vamos a seguir... Acostumbrémonos a lo que era antes. Estamos
1: lo que
0: en
1: pasa
0: invierno.
1: Es que ese suave que tú indicas, producto de la gran cantidad, insisto, la gran cantidad, uh-huh, de precipitaciones que tuvimos acá en la comuna y en toda la región metropolitana, bueno, y en todo el país en realidad, ustedes han visto cómo está la situación del país, aunque esté declinado como suave, uh-huh, nuestros suelos no están absorbiendo. No, entonces, eso hay que tenerlo en antecedente. ¿Por qué? Porque se están generando estos tres eventos consecutivamente con muy poco rango de distancia en tiempo para que de alguna manera las aguas empiecen a evacuar y los suelos empiecen de nuevo a absorber. Entonces, efectivamente es más suave, pero las características de los suelos no son las mismas que tuvimos al inicio.
0: ¿Estaban en reunión en la alcaldía?
1: Sí. Todo el equipo municipal.
0: ¿Se puede hacer un resumen? ¿Ah, o no, no?
1: No,
0: lo que se puede decir.
1: Lo que pasa es que, claro...
0: Lo que se puede decir a la comunidad, digamos.
1: No.
0: Porque
1: sí,
0: estaba Isabel Valenzuela, nuestra alcaldesa, con este grupo de gente. Usted tiene que ver con usted es la directora de gestión de riesgo. Entonces, me imagino, ¿qué otros estamentos estaban?
1: Todos los estamentos operativos y todos los estamentos que de alguna u otra manera salen a la calle a resguardar, en este caso, la integridad y, obviamente, los bienes de los vecinos.
0: ¿Qué se habló? Aquí la estoy presionando, ¿qué se habló?
1: No, sin nada que no se pueda decir, ya. Las instrucciones fueron bien claras, todos los equipos municipales operativos.
0: Ya.
1: Y esa ha sido la instrucción.
0: Y no se paró
1: siempre.
0: Este fin de semana.
1: Nosotros no hemos parado. Por ejemplo, ayer tuvimos una ventanita de unas horas, pero ventanita en el sentido que no teníamos la lluvia encima, pero estábamos viendo otras y preparándonos con otras situaciones que de alguna u otra manera escapan de las manos, ¿me entiendes? Como te digo, ese día nosotros a las 6 de la tarde efectivamente los teléfonos de emergencia
0: colapsaron, ¿no?
1: El 14, por supuesto, porque eran muchos los llamados y ahí también indicarle a los vecinos que podamos de alguna manera priorizar nuestras necesidades. Tenemos la claridad y las instrucciones de que tenemos que llegar a todos los casos. Pero el equipo municipal, cuando hablo de equipo municipal, no hablo solo de las direcciones operativas, sino que todo el equipo municipal...
0: Más voluntarios.
1: Está dispuesto, por supuesto, a llegar a todos los casos, en las condiciones que podamos. Uh-huh. Ya teníamos calles inundadas, los vehículos, efectivamente, hay que sacarlos cargados para llevar, efectivamente, una ayuda en el momento que ellos los necesitan.
0: Civiles... estudiante ayudando a llenar sacos de arena.
1: Civiles, tuvimos la colaboración de la Defensa Civil que la activamos el primer día. Y esto en lo que es llenado de sacos y en la entrega y disposición de los sacos en los domicilios. Sí. Ya tuvimos dos colegios, de hecho ahora acaba de llegar un grupo grande de colegios de San Anselmo, de exalumnos de San Anselmo, que están en este momento llenando sacos para trasladar y tener disponible para todos los móviles que andan en terreno y acoger la solicitud de los vecinos.
0: Perfecto. No sé si es un auditor, vamos a tratar de escuchar. A ver si me escuchan ahí.
2: Muy buenos días, don Alarcón. Una pregunta.
0: ¿Sí?
2: ¿Qué están haciendo con los eventos que están formando en las calles? Los tres eventos le llaman ahora, son hoyos para Aconcagua, aquí por las calles principales, tremendos hoyos. Con la lluvia, uno que es colectivero.
0: Colectivero, sí.
2: Cuando está lloviendo muy fuerte, la agua se inunda, no se ven esos tremendos hoyos, así como gente particular. Uno está más acostumbrado porque está todo el día, pero hay gente que es autos particulares que no pasan constantemente y caen tremendos baches. ¿Qué están haciendo con eso? Deberían, yo creo, poner cono, alguna cosa para que la gente no caiga en esos hoyos, la gente que también camina, no sé, pues, porque se ve bastante botado eso.
0: Muchas gracias. En la mañana, cuando otro auditor nos contaba de este evento que había, el nombre que le ponen acá en Aconcagua, y creo que en la entradita a la cordillera, yo pedía que, por favor, de alguna manera ayudaran, y creo que salió alguien de la constructora a ayudar en ese sector, pero hay otros que no se ven, que sí. Mucha gente que ya pasa por ahí ya ha caído en ese hoyo.
1: Tiene que ver con agüita, el nivel de agua.
0: Con agüita está todo parejo.
1: Sí, tiene que ver mucho. Entonces, con la
0: hacerlo?
1: Cantidad de agua que sí. Está cayendo, los sí. Puntos o baches, como bien dijo sí. El auditor, sí. Que nosotros tenemos identificados, estamos de alguna manera tratando de rellenar con los sacos.
0: Ya,
1: ¿ya?
0: Ah, ya.
1: Porque no puede intervenir, en este caso, la empresa que de alguna manera hace la reparación de estos baches, uh-huh. Porque
0: esto
1: sería
0: no tiene
1: material.
0: Que ver SACIR, porque
1: no, son baches sí. Que se generan producto del calcomiento de las calles, sí, del asfalto, todo eso. Que
0: reblandecimiento
1: son,
0: del
1: son,
0: terreno. Que
1: son procesos claro. Normales por el agua, claro, claro. Ya, y que claro, efectivamente, como dice el auditor, uh-huh. No se ven, sobre todo cuando sí. No generalmente, como en el rubro del que transita, él los puede prever. Me pasó el sábado, sí. me caí en uno de estos eventos, pero lo que yo le puedo indicar al auditor es que se están mitigando en estos momentos con saco de arena, porque ya. no se puede generar a trabajar con una solución más definitiva, no. Como un parche, algo así, porque el agua no lo permite.
0: Y además que el pronóstico del tiempo habla de lluvia hasta el jueves.
1: Exacto, ya.
0: Sí, está mal. Valesca, te quiero dar las gracias por haber estado conversando un ratito con nosotros. Te sacamos de la reunión, vas para la oficina, sigue el trabajo. Dimos las gracias a todos los funcionarios y funcionarias y también los particulares que de una u otra manera colaboran. Recordemos que también nuestra comuna y ustedes también han trabajado. Tuvimos un par de incendios importantísimos en la comuna y luego esta lluvia. Entonces,
1: el lunes pasado... Sí. Lunes, martes, partimos, sí. Miércoles, sí, o sea, de verdad la
0: estuviste
1: semana...
0: Estuviste acá en la radio, entonces por eso
1: sí,
0: te digo.
1: Es complejo, y en esa complejidad sí debemos reconocer este trabajo interinstitucional, uh-huh. Como bien lo decíamos, nombramos a Defensa Civil, a los colegios, pero no podemos olvidar a la Cruz Roja, sí, que está totalmente
0: operativa. Carabineros
1: municipal. Y también los militares, ya sí. Porque también ellos en estos momentos también están llenando sacos de arena
0: sí,
1: para nuestros vecinos.
0: Todo sirve, ¿ya? Todo sirve.
1: Sí, efectivamente, la activación ahí de las redes, bomberos, vamos a generar un centro operacional ahí en la quinta compañía del sector de Chucureo para poder también abordar todo ese sector, porque el tema de distancia, lo mismo que el sector norte, se complica más cuando, sobre todo cuando tenemos estas precipitaciones que inundan las calles y hacen más tardía la respuesta.
0: Y además que súmale que ha llovido tanto que toda el agua que caiga ya se va a posar porque no se alcanza.
1: No
0: a
1: tiene filtración.
0: Antes de irse, por favor, tírele a la orejita a los conductores que no respetan nada con esta lluvia.
1: No tírele a la orejita, sino que efectivamente pedirle su aporte.
0: Pégale un coscorrón, entonces.
1: Su
0: coscorrón.

0: No, su aporte en realidad necesitamos de una u otra manera que todos aportemos nuestro granito de arena, y el granito más importante que ellos pueden hacer es cuidado, la precaución, ya, porque hay peatones, hay no están suspendidas las clases acá en la comuna, entonces ahí también tenemos mucho. Entonces, por el respetémoslo entre nosotros, más que nada es solicitar el respeto entre nosotros. Si yo voy en un vehículo, ir con precaución, con cuidado, y más si tengo de alguna u otra manera la vía ahí con anegamiento, con mayor razón tengo que ir con precaución.
1: Valesca Barca, directora de gestión de riesgo, conversando con nosotros en la radio. Un besito grande.
0: Se agradece. Vamos a estar cualquier cosita aquí haciendo un llamado a través de la radio, sobre todo por el tema de la prevención con los vecinos. ¿Ya? Muy bien.
1: Ok, Carlito, sigamos con música. Estamos hasta las 12, 11:32. 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

0: Estás en el lunes free, así es que pide lo que queráis.
1: Así es, pide lo que queráis. 11:47, oye mi...

0: Mira qué frescura. Este gallo sí que es fresco y es una autoridad, oye. Comisario de la PDI, Carlito, bueno, sígueme. Comisario de la PDI en Temuco, será formalizado por fraude. Simuló, muy bien, simuló robo de su auto. Me robaron el auto, me lo hurtaron, desapareció. Fue a acusar eso. Y lo que pasó de verdad, parece que chocó después de una fiesta. ¡Oh! Yo creo que una fiestusa, pero bueno. Empecé como un buen investigador que soy. ¡Ah! Pero no de la PDI. A indagar un poquito más. Me preocupó este tema. Porque parece que yo andaba en esa fiesta. No, mentira, mentira. Fue en el sur de nuestro país. Mira, un comisario de la PDI que se desempeña... Yo, pongámosle que se desempeña, ¿cierto? Si me imagino, si se desempeña, estamos con problemas, pues perrito. Hay que alejarlo de la institución. Vuelvo a repetir. Retomo. Ah, muy bien, retomo. Un comisario de la PDI que se desempeña en la Brigada de Delitos Sexuales de Temuco será formalizado por el delito de fraude de seguros. Esto va a ser mañana... Ah, no, no, el próximo mes, el 21... pero de agosto, un mes, justo un mes. Se trata de, voy a decir las puras iniciales nomás, Roberto Muñoz Somif. Quien, según antecedentes del Ministerio Público, recibió más de 10 millones de pesos de una aseguradora tras declarar falsamente que su vehículo, un Hyundai Elantra, había sido robado. Y puso cara, me lo robaron. ¡No! Bueno, la investigación, esto por parte de un investigador de Perú Derecho, sí, ya, la investigación estableció que el auto nunca, nunca, pero mira, jamás había sido sustraído. Fue abandonado por su propio dueño tras chocar contra una pandereta en el sector poniente de Temuco. Ya, no te rías, no podía haber chocado con un poste, no tenía que chocar con las panderetas. No, pero si es así, hijo... Hijo. Te quiero comentar que seguí indagando, soy un buen investigador. Todo comenzó la noche del 18 de febrero. Voy a hablar de como pana rara. Todo comenzó la noche del 18 de febrero de 2022. Estoy como el ex cuando la Brisec de Temuco celebró una reunión que se extendió hasta la madrugada el sábado siguiente. Horas después, un colega de Muñoz, otro rati, reportó ante la policía que había perdido las llaves del vehículo, había perdido la casa, había perdido todo. Que le había sido prestado. Y al día siguiente, amigo auditori, amplió la denuncia por robo. Sin embargo, esto es importante. Ese mismo día la versión habría cambiado totalmente. No me estoy pareciendo al otro. El auto no fue robado, sino que Muñoz, este mal policía, lo chocó tras la fiesta. Pero el comisario, según el sumario interno, que es como un juego de palabras, el comisario que según sumario, negó haber conducido esa noche... Y aseguró que se trasladó a otro vehículo, aunque otros funcionarios declararon lo contrario. Andan gritándolo, bueno. El fiscal adjunto de Temuco, vamos a decir las puras iniciales, ¿no? Raúl Espinosa Pino, descartó otros dos delitos también investigados inicialmente y confirmó que el cargo que se mantiene es el fraude de seguro. En tanto, esto es importante, en tanto la aseguradora involucrada no ha sido identificada en los antecedentes conocidos hasta el momento. Pese a los antecedentes, tanto este Muñoz como sus colegas, compañeros de parranda, continúan en servicio activo, aunque usted no lo crea. Y el primero incluso ascendió a comisario en 2023. Es importante recordar que Muñoz Tumfol, porque así son las iniciales, aún no ha sido formalizado ni condenado, por lo que mantiene su presunción de inocencia hasta que el proceso avance. He dicho.
1: Oye, qué terrible. Gracias, Carlito el Bueno, porque tú musicalizaste todo este drama. No, la no ha pasado. Oye, la puta, los pasó barato. Y más encima después preguntan, ¿debería haber consecuencias más severas para funcionarios y policías investigados por fraude? ¿O son suficientes las sanciones administrativas internas? Son muy caribal. No, te basaste, Carlito. Carlito, yo tengo que despedirme ahora, pero no puedo seguir. No. En esta condición, no están dadas las condiciones.
0: Capaz que me estén esperando afuera.
1: Pero si di las puras iniciales nomás. Sácame de aquí, Carlito, por favor. ¿Quién por aquí dice? Se están despidiendo, ¿viste? Carolina Ladino. Carolina, llame cigarrito por cualquier cosa si no aparezco estos días. Ya. Buenos días, don Humberto y Carlito. Dos besos. Uno para ti y uno para mí. Hasta mañana, don Humberto y Carlito. Les saludo y me despido al tiro. Tarde llegué, me dice. Un besito, Carolina. Pero igual, yo necesito todos estos besitos para seguir viviendo. ¿Quién más por ahí, perrito?
2: Chaito, don ya,
1: me voy, perrito.
2: Carlito el Bueno.
1: Se está despidiendo usted también, pues, perrito. ¿Cómo? Tengo una llamada por interno, me dice acá Carlito el Bueno. ¿Quién? Un comisario. Ah, ya. Larga distancia, desde Temuco. Ya, perfecto. Ya. Dígale que no estoy. Que venga mañana al Martes del Amor. Ay, oye, yo creo que por California, vos mismo, por California yo creo que este cabro perdió hasta la... Me lo robaron. Mentira. ¿Y por qué tiene que haber dicho que le roban hasta la plata? No se acuerda dónde la dejó. Ya. ¿O qué pagó con esa plata? ¿Cómo? ¿Material? ¿Pagó material? Ya, no sean así. Nos vamos, perrito. Nos vamos.
2: Trate de meterse al tiro un auto, abre el paraguas, que se me cae agua en la boca y me caigo con el mismo que he tirado.
1: No, y yo creo que tú también estás con el vidrio arriba acá y llamando para la radio. Ya, no sean así. Nos vamos, perrito.
3: Chao, viejo cachero.
1: No, ya, pero... Ya. No sean así, nos vamos.
4: Humberto Forever, perrito.
1: ¿Cómo te va, pájaro? ¿Cómo estás, perrito?
4: Carlitos el Bueno, acá, saludando, hijo, a todos. Espero acá, que estén bien. Acá. Yo estoy hablando desde la Bahía 45, en el bote 53.
1: ¡Cierra la boca!
4: Viendo lo que dejó estas lluvias.
1: ¿Qué dejó?
4: Trabajando.
1: Ah, pues, hijo, por
4: hay
1: Dios.
4: Hay que ponerle el hombro nomás.
1: Ay, sí.
4: Así que era para saludarte, perrito, y despedirme a la vez.
1: Sí, pues, perrito.
4: El programa, así harto que tarde, wey, nos estamos tarde. Escuchando mañana, harto martes tarde. Del amor.
1: Ay, le llegaron todos los mensajes. ¡Ándate para la casa, pues! ¡Ándate para la casa! El interno, alcancé a leer el interno. Ya. ¿Una canción? Carlito el Bueno, muchas gracias. Nos encontramos mañana tempranito, ¿ya? Tempranito, pero tempranito lo espero acá. Oye, fuerte el accidente, yo lo conté en la mañana. Y tiene que haber sido como a las 6 de la mañana, más o menos 6 y tanto de la mañana este accidente, porque yo cuando salí como 7:25, 7:30, ya estaba el taco allá saliendo. Y ahí caché el tiro, que era un camión con una moto. Y el de la moto estaba... Falleció, parece, con el impacto. Y el taco, bueno, se lo encargo. Ay, Carlito, hasta mañana. Que esté bien, gracias.

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1: ¿Qué tal? Buenas tardes, amigo Radio Colina. Pitazo inicial en esta jornada del día lunes. Lunes distinto, diferente. Ayer terminó el Mundial, cayó el telón. Muchas complicaciones en varias ciudades de nuestro país a raíz de las intensas lluvias. Pero acá estamos al pie del cañón. Termina el Mundial, se da vuelta la página y pensamos ya en lo que va a pasar dentro de los próximos días en relación a nuestro fútbol, pero hay ecos aún del Mundial. ¿Cómo estás, Eduardo Arriba? ¿Cómo te va? Muy buenas tardes.
2: ¿Qué tal, Pepe? ¿Cómo está? Buenas tardes, gusto hablarle a usted y también a nuestros fieles auditorios, deseando que no hayan tenido mayores complicaciones con las lluvias del día viernes y sábado, y esperamos que lo que ha caído durante la mañana no lo haya afectado y estén bien ahí junto a sus familias.
1: Algunos sectores también ligados a lo que es la actividad deportiva, muy anegados. O sea, veíamos ahí un reportaje de la gente del norte que mandaba en relación al sector donde entrena, por ejemplo, habitualmente el conjunto de Provincial Ovalle, totalmente inundado. Bueno, y debe haber muchos recintos más con esa complicación. Pero bueno, pasa rápido el tema. Espero que se solucione pronto lo que está aconteciendo en el país. Y yendo al tema puntual del fútbol, Eduardo, ¿qué te pareció el Mundial? En líneas generales, estuvimos prácticamente un mes muy pendiente de lo que pasaba en Estados Unidos, en Canadá y en México.
2: Creo que el Mundial hubo partidos muy interesantes. Conocimos realidades, historias de vida muy llamativas, como la del portero de Cabo Verde, que nos sorprendieron. Noruega, que se ganó el corazón de la hinchada, no solo del país nórdico, sino que también de quienes lo seguimos a lo largo del mundo. Para mí, tenía mucha gana que hubiese podido llegar a la final Noruega. Era uno de mis candidatos de llegar a esta instancia final. Pero a la postre, yo creo que España es un justo ganador por lo que hizo. Y si uno se pone a indagar y a estudiar un poquito de la fuente, el técnico español no es un aparecido en las selecciones. Hizo todo un camino bastante largo, Pepe, desde las divisiones menores hasta hacerse cargo después que Luis Enrique se fue de la selección española y hoy en día triunfa en el PSG. Creo que se hizo un muy, muy buen trabajo y los premios que se recibieron al mejor arquero, el mejor jugador, la revelación joven, todos se lo llevaron los españoles. El único premio que no se llevaron fue el de
1: la bota de oro,
2: que se lo llevó Mbappé, ¿no es cierto?, para Francia, claro, con 10 goles, y además se transformó en el máximo goleador del fútbol en mundiales. El título lo tenía el alemán, ¿no es cierto?, que ya durante este campeonato Messi lo había sobrepasado, pero Mbappé estuvo brillante con su actuación, con 10 tantos, y hoy en día es el máximo goleador de mundiales, y le quedan por lo menos, por su edad, dos mundiales por lo menos por delante.
1: Sí, esa es la distancia que tiene, la ventaja que tiene sobre Messi, que ya este fue el último mundial sin duda de Messi. ¿Qué te pareció a ti la figura de Messi en el mundial, Eduardo?
2: No sé, la verdad que yo lo vi con detención el día de ayer, los 120 minutos de partido, y creo que el día de ayer estuvo muy mal planteado el partido, la estrategia que ocupó Scaloni, siendo un muy buen técnico, para que lo aclaremos, siendo un muy buen técnico, prácticamente lo dejaron solo, casi no tocó el balón, y en la parte final del partido prácticamente estaba solo, no tenía con quién jugar, prácticamente solo, Pepe.
1: Claro, tiene tu razón en ese aspecto. Ayer se esperaba más de Messi. Se integra también a esta mesa de trabajo. Estamos acá junto a Eduardo Rivas, el destacado periodista y amigo de muchos años, Daniel Pérez Páez. ¿Cómo estás, Daniel? Buenas tardes.
3: Hola, Pepe. ¿Cómo estás? Gusto saludarte a ti, a Eduardo, en fin, a toda la gente, especialmente de la comuna de Colina. Espero y de corazón de que no estén sufriendo los rigores de este sistema frontal tan desgraciado, tan lamentable, que está afectando a nuestro país. Bueno, inevitablemente ustedes están conversando, Pepe, del Mundial, que es un tema que va a seguir latente por muchos días.
1: Sí, sí. Sí, Daniel, acá yo le preguntaba a Eduardo Rivas recién qué le pareció la actuación de Messi en general. Y él me dice, bueno, como que en la última jornada de ayer como que no estuvo a la altura, pero también el partido fue distinto, diferente, y bueno, y España creo que fue para mí un justo campeón, Daniel.
3: Sí, yo también aplaudo la coronación de España, el mejor equipo por idea de juego, por sistema colectivo, por el espectáculo que brindó dentro de la cancha. Siempre fue muy fiel al estilo de este equipo, ¿eh? Jugó siempre igual, a veces con más brillo, con menos brillo, pero siempre trató de tener la pelota, de jugar hacia adelante, de presionar en campo rival, en fin, cumplir una serie de pautas que a mí me llenan absolutamente la vista y el gusto. Y sobre todo me alegran de que haya sido el campeón, no porque en desmedro, en detrimento de Argentina. Yo creo que Argentina hizo todo lo que pudo. ¿Eh? Hay un sentido en Argentina, dicen, bueno, igual todo el honor, todos los honores para Argentina por a donde llegó. Yo creo que llegó muy mal físicamente, con varios jugadores lesionados, lo que no es una disculpa ni mucho menos. Un equipo con mucho trajín, jugadores en las distintas ligas, el mismo Messi, yo concuerdo con usted, ayer fue un Messi distinto, un marchito, digamos, apagado, deslucido, pero fundamentalmente por el despliegue de España. O sea, todo está relacionado, todo tiene que ver con todo dentro del juego del fútbol, y yo creo que el mejor campeón de este Mundial, de todas maneras, es España. Aunque, fíjate, estuve leyendo hoy día la prensa española, tanto en el diario El Mundo Deportivo, Marca, que son los principales de España, que tienen muchos millones de lectores, destacan el gesto de Argentina. Yo me había quedado muy contento, voy a hacer breve para que puedan ustedes participar también, muy contento con la reacción de Scaloni cuando él lleva todo el plantel y le dice, vamos muchachos, tenemos que participar de vuelta al camarín. Se quedaron porque si no la FIFA además los iba a castigar. Sin embargo, después, mientras la selección española recibía las medallas, recibía la copa de campeón en el podio, ellos estaban vueltos mirando hacia la tribuna, es decir, le dieron la espalda a la coronación de España, lo que es un gesto de muy mala deportividad, un gesto de fair play, anti-fair play de todas maneras, y que ha sido profusamente destacado hoy día en la prensa europea, especialmente Pepe, porque eso no se hace. Ya habían estado bien al participar, al ser dignos perdedores, pero después me parece, dicho en buen chileno, que mostraron la hilacha a los jugadores de Argentina.
2: Daniel, tú tienes mucha razón lo que acaba de señalar. Yo también escuchaba comentarios con respecto a esa actitud del equipo argentino que contrasta completamente con lo que hizo España. España, digno ganador, ganó bien, fue superior en todas sus líneas frente al equipo argentino, y cuando ellos tenían que pasar a buscar las medallas, le hicieron el pasillo de honor, bueno, algo que los argentinos no hicieron en esta ocasión, y también escuchar esos comentarios de lo que hicieron, que se dieron vuelta a la espalda para mirar la tribuna. Sabíamos que Argentina era local, pero la actitud demuestra lo poco. Son malos perdedores los argentinos. Eso es la palabra correcta, Daniel, para que no nos demos tantas vueltas. Son malos perdedores, no les gusta perder. Por ahí veía un meme cuando le preguntaban a un jugador con la camiseta argentina qué había pasado. Lo que pasa es que el color rojo a nosotros nos hace mal y todavía no podemos superar las dos derrotas que tuvimos contra Chile en las Copas de América.
3: No sé, Pepe, en realidad si eso sea tan así, pero estoy de acuerdo contigo, Eduardo, en que fue una fea actitud, digamos. Es como ser desleal con el ganador, que había sido además un limpio ganador dentro de la cancha, Pepe. Este España, que para mí es un equipo brillante, ¿eh? Se ve un poco equipo en estos tiempos de tanto fútbol pragmático, de defender un resultado, un equipo que vaya hacia adelante, que juegue bien, que tenga figuras muy en lo individual muy destacadas.
2: Y además, perdóname, Pepe, si uno analiza, que se lo comentaba al principio, Daniel, no sé si lo había escuchado, que mejor arquero español, el mejor jugador del campeonato, Rodri, que repite lo que hizo en la Eurocopa del 2024, que también fue elegido el mejor jugador del campeonato, y el jugador joven, también con 19 años, que no lo demuestre, realmente es un patrón. Y yo le decía a Pepe que aquí hay un trabajo que hizo De La Fuente, que no llegó un técnico con mucho bagaje dirigiendo equipo, sino que se incorporó a las divisiones inferiores e hizo todo un proceso con la sub-19, sub-20, sub-20.

0: 21, es decir, hay un largo camino de conocimiento de este técnico español de lo que es el fútbol español, y sobre todo también en un juego olímpico, si la memoria no me falla, obtuvo medalla de bronce, es decir, se ha hecho un trabajo largo, han pasado 16 años de la última vez que España, y la primera que había ganado una Copa del Mundo, y lo vuelvo a repetir, y aquí se demuestra que hay un trabajo de bases que está dando resultados y que tienen esta selección española, por lo menos tiene un largo caminar por delante, Daniel y Pepe.
1: Sí, no sé, sin duda que hay toda una historia y un buen trabajo.
2: ¿Se podrá sacar alguna conclusión, Daniel, aprendizaje de lo que hace España, por ejemplo, en nuestro país, que está tan dejado a la mano de Dios la selección, ya pensando en lo que viene, porque ya han pasado varios meses, años, y no se ha hecho nada? Ojalá que se saque alguna conclusión positiva pensando en nuestra selección, Daniel.
3: Son realidades futbolísticas tan diferentes, es un mundo a kilómetros de distancia, como es la realidad de nuestro país, y también lo cultural tiene que ver mucho con eso. O sea, son civilizaciones, perdón que me ponga tan espeso, pero son civilizaciones de 500 años de diferencia, Poncho. Lo que es España, la cultura, y lo que somos los chilenos, con todo respeto a lo que somos los chilenos, pero cada cosa en su lugar, porque uno dice, bueno, nos serviría acá en Chile la fórmula de la fuente, podríamos aplicar esto de un entrenador, por ejemplo, de las bases, de las divisiones inferiores, que lo dejáramos trabajar tranquilo varios años. Yo creo que es imposible prácticamente, nosotros vivimos al día con la urgencia por delante, que todo tiene que ser ahora ya, aunque no existan las condiciones para eso. En un momento, Pepe, tú recuerdas que vino Néstor Pekerman, estuvo en Colo-Colo, hizo una gran labor, quizás ahí habría sido la coyuntura ideal para que él se quedara y proyectara eso en una selección, pero no se hizo, se fue, volvió a Argentina, hoy día está retirado. Pero es probable que podamos aplicar una fórmula como la de La Fuente, que allá es muy respetado, más allá de que hubiera sido campeón o no del Mundial, iba a seguir siendo un técnico respetado por las generaciones de jugadores que ha formado. Entonces acá es muy improbable hacer algo así. Si me dicen Bielsa, Bielsa no. Bielsa yo creo que era para un proceso corto, explosivo, rápido, con resultados inmediatos como era un Mundial, pero Bielsa es insostenible como técnico. Ya lo ha demostrado en distintos países, en Uruguay, qué sé yo, es insostenible mucho tiempo. Él tiene que trabajar un periodo corto, después se agota la relación con los jugadores y tiene que partir indefectiblemente, Pepe.
2: Sí, sin duda, Daniel, que eso es así. Yo encuentro muy complejo el tema de nuestro fútbol en líneas generales, cosa de ver nomás cómo se maneja el torneo nacional, el desorden que hay, la cantidad de torneos, de campeonatos, que bueno, es un tema muy complejo, y también tú tienes razón, nos lleva muchos años de distancia, muchos, muchos años de distancia. En líneas generales, Daniel, ¿te gustó el Mundial? ¿Te gustó esta forma de 48 equipos o no te gustó mucho?
3: No sé, yo tengo un prejuicio con la FIFA. Fíjate que la FIFA antiguamente era una organización no sin fines de lucro, siempre tuvo fines de lucro, pero tenía una tremenda componente social, de carácter social, de llevar el fútbol a distintos rincones del mundo, especialmente al África, ayudar a algunas comunidades que están distanciadas y muy debilitadas en su aspecto en el entorno, digamos, ayudaba también. Pero con el paso del tiempo la FIFA se convirtió en una multinacional, es decir, cambió el negocio de barrio por un tremendo supermercado y hoy día una multinacional, y todo lo que sea ganancia va más allá de lo deportivo. A mí me parece una exageración que haya 48 equipos, que se piense ampliarlo todavía más ahora que va a ser en varios países. Me parece una distorsión del rol que tuvo originalmente la FIFA cuando estuvo en manos, no sé, de los ingleses, cuando la manejaban más bien los europeos. Después ya estuvo Avalanche, ya empezó a desvirtuarse un poquito la cosa, y ahora con Infantino simplemente se, puedo decirlo con respeto, entre comillas, se prostituyó un poco, ¿eh? Porque todo está supeditado a la ganancia económica, se llevó a Estados Unidos, pese a no ser un deporte de los norteamericanos, el fútbol, aún así se llevó allá porque ofrecía las mejores condiciones del mercado. Entonces, yo no sé, ahí no sé si me gustó completamente, porque yo partí de un prejuicio y no llegué a entretenerme con todos los partidos. Era una cantidad de partidos, de pronto tú decías, ¿qué puedo ver de este partido? O sea, es como ir a ver mejor a, no sé, con todo respeto, un partido de cuarta división, o ir a la Florida a ver alguna liga, ¿no? No me atraía, pero a medida que avanzó la parte final, ya con los 16 mejores, ahí tú dices, bueno, aquí está la lista, aquí están los equipos mejores y vale la pena seguirlo.
2: Toda la recién, Daniel, de este Mundial que fue en tres países, ¿ah? ¿Eh? Y pensar

0: que viene, para cuando se cumplan 100 años de los mundiales, de haber comenzado en Uruguay el 30, vienen novedades muy importantes. Imagínate que van a ser 6 países que tendrán, digamos, participación en el mundial, aunque en Sudamérica solamente para los partidos inaugurales, el caso puntual de Uruguay, Argentina y Paraguay, además de Marruecos, Portugal y España, que será el país principal. Eso, Daniel, vamos a ver cuántos equipos van a convocar para ese mundial que viene.
1: Todo lo que quieran, yo creo que va a depender simplemente del comité ejecutivo de la FIFA, hacerlo con 62, no sé, lo que quieran, porque además son, como tú decías, 6 países en Europa y acá en Sudamérica. ¿Qué envidia ser enviado especial, te imaginas? Yo sería como el sueño, el último sueño de mi vida, si es que aún tengo vida, entonces, de ir como enviado especial a este...
0: Usted es joven todavía, va a tener vida, por más.
1: Pasearte por los 3 países de Sudamérica, después de Europa y cubrir eso de una... Capaz que este caballero que el reportero récord del fútbol mundial, el argentino, no recuerdo en este momento su apellido, pero que tiene 81 años, todavía pueda ir a eso, ¿eh? Sería una bonita apuesta, pero faltan 4 años y es mucho tiempo, ¿eh? Pero no sé, ojalá que esto ya no se desvirtúe tanto. Yo creo que Infantino van a tener que sacar las cuentas bien claras si conviene un Infantino que está tan supeditado, tan subordinado, digamos, a los poderes mundiales, a los poderes políticos. O sea, Infantino entregó la FIFA a Trump.
0: Es un monigote ahora es un monigote. Dicho,
1: no quería ser tan fuerte, pero se subordinó absolutamente a Trump.
0: Sí, sin duda, se vio ayer y bueno, y en muchas situaciones más. Daniel, te mando un abrazo, gracias por haber acompañado acá a nosotros acá en Radio Colina, que estés muy bien, te mando un abrazo enorme y estamos en contacto, Daniela, que estés muy bien.
1: Igual, ojalá no escuchen esta grabación en Estados Unidos, porque lo que tú dijiste es más o menos delicado, así que no le lleguen los archivos del FBI.
0: No lo dijiste tú, yo no lo dije.
1: La Casa Blanca, tu voz es inconfundible, Pepe, así que espero que no tengan ningún problema. Ya, un abrazo, que estén bien por ahí con Eduardo.
0: Chao, Daniel Pérez Pavés, destacado periodista, amigo de muchos años, que nos acompaña acá con sus opiniones en torno a lo que ha pasado en el Mundial. El Mundial ya es historia, hay que pensar en lo que viene para nuestra selección. Yo pensaba durante la mañana, mientras escuchaba a Scaloni, al técnico de la selección en Argentina, que él termina contrato a fin de año, que va a ver qué es lo que hace, que tiene que analizarlo, darle una vuelta. ¿Te imaginas tú que venga Scaloni a Chile, Eduardo, no? Nada que ver.
2: ¿El fútbol chileno tiene cómo pagarle a un técnico de la calidad de Scaloni?
0: Y si un momento tú para pagarle a Bielsa, gestión, pues, gestión. Ahora, quiera venir ahora, otra cosa,
2: sí. Sí, el tema está que hubo una muy buena gestión y también no olvidemos quién estaba en la testera del fútbol profesional de Chile, o sea... Un hombre que era respetado, que era venía del mundo de la FIFA, era conocido, y que no tiene nada que ver con las personas que hoy en día dirigen el fútbol nacional.
0: No, o sea,
2: Pepe, mira, pero mira lo súper simple. Manuel Pellegrini, ¿por qué no quiso venir nunca a la selección considerando que en un periodo estuvo su gran amigo Arturo Salá?
0: Yo pienso que por el entorno que tiene, o sea, por cómo se maneja los dirigentes en Chile, o sea, él puede ser muy amigo de Salá, pero los dueños de los clubes, los que están ahí manejando, son otros, por ese motivo.
2: Ahí está la respuesta. Ese es el tema, Pepe. Son quienes dirigen los clubes y uno lo ve que realmente dejan mucho que desear, su postura, su planteamiento que tienen con referente al fútbol. Y yo, una de las críticas que siempre he hecho es que desde que llegaron la sociedad anónima, el fútbol chileno, en vez de subir su nivel, ha ido cuesta abajo. O sea, si usted no tiene la claridad como club, como dirigente de club, que como lo que está haciendo Colina, ¿a qué está apostando? A sus fuerzas básicas, a los niños, a los jóvenes, con ideas. Hay una idea de club, de institución, en cuál está pensando en el futuro, más allá del primer equipo, sino que de hacer un trabajo social y que pueda ser una salida para muchos niños y niñas, porque también tiene fútbol femenino Atlético Colina. Creo que ese es el enfoque. Pero ¿cuántos dirigentes del fútbol chileno tienen el enfoque o tienen esa mirada que tiene Atlético Colina?
0: Sí, yo pienso
2: deben
0: que
2: ser muy
0: muy
2: poco,
0: pocos,
2: muy
0: serán
2: poco.
0: dos o tres, muy poquitos. Oiga, todo esto,
2: yo sabía, perdona, para terminar la idea, yo sabía, por ejemplo, el buen trabajo que hacía Audax Italiano en Cadete, que va en el tiempo que estaba Luis Ahumada, que después llegó a la NFP a cargo de los cadetes. Él hacía un muy buen trabajo en las divisiones menores. Palestino era otro de los que hacía muy buen trabajo en las divisiones menores, para considerando que son llamados equipos chicos. El cuadro Huachipato también tenía una buena cantera y salía a buscar jugadores a distintas partes del país para potenciar sus divisiones menores. Pero ¿cuántos equipos hacen lo mismo? Son muy pocos,
0: muy poquito,
2: Pepe.
0: Sí, muy poquito, muy poquito. A todo esto, felicitaron además a la gente de Colina, del conjunto de Colina, de Atlético Colina, que ya ha comenzado ya la construcción de su centro deportivo, la ciudad deportiva. Compró el terreno, enorme terreno, muy cerca de Santa Elena, donde ya se está construyendo el colegio, y el próximo año ya tendrá alumnos ahí, un colegio que estará más que nada orientado por la formación académica, pero también dándole facilidades a los chicos para que practiquen deporte. Tendremos, el próximo año tendrá séptimo y octavo año, el próximo año ya estará funcionando el colegio del conjunto de Atlético Colina. El próximo año, insisto, el 2027, ya comienza a caminar de otra forma Colina, que tiene 600 niños entre escuelas de fútbol y también las fuerzas básicas. Ahí el ejemplo que tú colocas, Eduardo, en torno a la forma de trabajar, de enfocar la situación deportiva, más allá de los 90 minutos. Acá no estamos hablando de que el equipo perdió, que bajó de categoría, no, más allá de eso. También sí, obvia deportiva, sin duda, pero yo preguntaba el otro día, ¿qué pasa, por ejemplo? Pongámonos en la parte negativa, ya estamos enganchados a la segunda división. Si Colina pierde la categoría, se retrocede en muchos aspectos, pero el proyecto no se termina, o sea, no termina ahí. Tendrá que seguir en la tercera división y volver otra vez a lo que es el fútbol profesional, pero el proyecto es sólido, es firme, y hay muchos equipos de Eduardo que pasan por la parte deportiva, hasta el caso puntual de Melipilla, San Antonio, que perdieron la categoría y no se supo nunca más de ellos.
2: Sí, y lamentablemente, fuera que perdieron la categoría, tendrán que hacer un camino muy largo para volver al fútbol profesional, partiendo desde la tercera división B. Es decir, es un largo camino, y eso es lo que no se puede perder en el horizonte, y tú tienes mucha razón, porque esto es una apuesta, no solo juega Colina, sino que juegan tres equipos más, por ende todos tienen ilusión, o tienen sueños que quieren realizar, ascender a la primera B y en el peor de los casos luchar por no descender de la segunda división. Y esa es una de las grandes tareas que va a tener Atlético Colina, sobre todo ahora en esta segunda parte del campeonato, para que este sueño, que ha comenzado ya a concretarse con lo que usted está señalando de la construcción de la ciudad deportiva con un colegio, si es de séptimo o octavo, es decir, está pensado en chicos de 13 y 14 años que van a estar en esa categoría, una sub 13, sub 14, sub 15, sí. Está enfocado a ello, en sí, potenciarlos a ellos. Entonces uno, cuando mira eso, está pensando en crear una cantera para dar el golpe en unos 6 años más.
0: Claro, esa es la, esa
2: 5
0: es la idea.
2: Años.
0: Es un proyecto.
2: Para que se, claro, es una inversión a largo plazo.
0: Exactamente. Se integra también a esta mesa de trabajo Juan Pablo Calderón, muy enfocado en lo que es la categoría, la segunda división. Él es del sitio en el camarín.cl. ¿Cómo estás, Juan Pablo? ¿Cómo te va? Muy, pero muy buenas tardes.
3: Hola, Pepe. ¿Qué tal, muchachos? Muy buenas tardes a toda la audiencia de Radio Colina.
0: Juan Pablo, ¿qué nos puedes comentar tú sobre el tema puntual que lo conversábamos la semana pasada, que hay un reclamo, o no reclamo, sino que le puede caer la teja mañana al City, y podría eso eventualmente traer beneficio para el conjunto de Trasandino de los Andes? Recordemos que actualmente Trasandino fue cuarto en la zona norte y debe jugar con el cuarto en la zona sur. Estamos hablando de la segunda edición, que es Velázquez. Pero eso podría cambiar, Juan Pablo, de acuerdo a la base del torneo, porque hay un tema reglamentario que podría quitar repunto al City.
3: Sí, para recapitular la situación, en la última citación del Tribunal de Disciplina el pasado día martes, se determinó que Santiago City fuera a comparecer el día de mañana.

0: parte el 21 de julio de manera telemática por un presunto finiquito impago. Si se comprueba esta situación y este incumplimiento financiero, se sancionaría con resta de puntos, tal como indica el artículo 70 del reglamento de la NFP, que indica lo siguiente: respecto a las obligaciones que deben cumplir los clubes mensualmente, y que considera lo siguiente: los finiquitos de jugadores y o miembros del cuerpo técnico, en conformidad con el artículo 177 del Código del Trabajo, acompañando sus respectivos comprobantes de pago. En este caso, el City, de acuerdo al propio reglamento, podría, en este caso de comprobarse aquella situación, perder 3 unidades, lo que cambiaría el escenario de la liguilla por el último boleto, ya que en este caso podría meterse por los palos el elenco de Trasandino, que recordemos está programado, al igual que General Velas, que consiguió el 4º lugar en la zona sur, para el inicio de este repechaje por el último boleto de liguilla de ascenso, que debería empezar a jugarse a contar este día domingo en San Vicente de Tahuatahua.
1: Juan Pablo, pero con lo que tú señalas, primero señalar que la acusación o la denuncia la hace el comité financiero que pertenece a la NFP. Acá no hubo ningún club involucrado en que haya presentado este reclamo. Fue directamente de gente de la NFP, de esta comisión, y no es la primera vez que actúa, que denuncia este tipo de situaciones cuando no hay cumplimiento financiero. Y con lo que tú señalas, que recién va a comparecer el día de mañana, por ende, ya el partido que está programado para el domingo y el fin de semana venidero no se podrán jugar, porque primero tendrán que escuchar al cuadro de Santiago City. Después va a venir la sanción, la primera sala. El Santiago City va a tener 5 días después para apelar a la segunda sala, es decir, tenemos tranquilamente por delante 15 a 21 días en que se va a parar completamente la segunda división, porque no puede seguir adelante el campeonato.
0: Exactamente, Eduardo, lo graficas y lo reseñas muy bien. La Unidad de Control Financiero hace este análisis por oficio, tal como lo hizo en su momento con Deportes Linares. Recordemos que le restaron 3 puntos al elenco maulino por el no pago en tiempo y forma de sus cotizaciones, y entre que, en definitiva, se da el fallo de la primera sala y se resuelve la segunda sala, prácticamente pasaron más de 21 días. Así que, evidentemente, al depender este partido entre General Velázquez y Trasandino para estructurar y conformar las liguillas, tanto de ascenso como de permanencia, eventualmente, dependiendo obviamente de lo que se vea el día de mañana con Santiago City, es alta la posibilidad de que, y diría un hecho, que finalmente se termine postergando aquella definición, aquella llave, por el último boleto, y de rebote termina estirando el torneo de la segunda división, porque sin esa definición en que se resuelva en cancha, no pueden comenzar las liguillas del segundo semestre.
1: Porque además, Juan Pablo, recuerda que hay que hacer el sorteo, hay que hacer el fixture para esta segunda fase del campeonato, algo que todavía no está realizado, hasta donde tengo entendido. No sé si tú manejas alguna otra información, pero hasta el minuto me da la sensación que no se ha realizado el sorteo, tanto los que van a pelear por el ascenso a la primera B como los que van a luchar por no descender, para salvar la categoría y mantenerse el próximo año en la segunda división profesional.
0: Correcto, lo único definido es que tanto el ganador que va a la liguilla de ascenso como el perdedor que va a la liguilla de permanencia van a quedar libres en la fecha 1. Es el único hecho que hay de momento.
2: Quedan libres, claro, pero el tema es que si, como dice bien Eduardo, si no sabe quién va a jugar esa famosa liguilla, o sea, no liguilla, sino ese partido de vuelta, no se puede hacer nada, o sea, no se puede adelantar, o sea, se va a retrasar todo lo que es la parte final de la segunda división a raíz de tema. Es un hecho de que van a sancionar al City y el City va a alegar, o sea, porque no queda otra opción. Ya le pasó al conjunto de Linares, también en su momento el Rengo tuvo un lío ahí con Osorno. Nos faltan los líos en la segunda división. En la parte norte había estado todo tranquilo, Eduardo, te das cuenta que no hubo ningún tipo de complicaciones. En el sur estaba la majamama, pero en el norte todo tranquilo.
1: Sí, todos los problemas, quita de punto, de discusiones que hubo, se dieron lamentablemente solamente en el grupo sur. O sea, será porque son equipos que llevan más tiempo, son medios pillines, algunas...
2: Se conocen, sí, todos.
1: Andan buscando, claro, andan viendo debajo del alquitrán por ¿dónde le puedes

0: quitar puntos a un equipo o a otro para poder perjudicarlo. Usted vio la situación de Lota, que le querían quitar puntos por un jugador que había estado llamado a la selección sub-20 y con eso cumplía con el sub-21 que tenía que estar en cancha. Entonces siempre en el Grupo Sur me he dado cuenta que se generan este tipo de situaciones. Insisto, serán más pillines los clubes de la zona sur, porque ahí se generan los problemas y los arrastran, porque ahora se han involucrado los equipos de la zona norte, que tendrán que esperar, salvo por esta situación del control financiero, que fue el que denunció el no pago de un finiquito del cuadro de Santiago City.
1: En este tema, Juan Pablo, no tiene nada que ver. Estos andinos, o sea, está esperando nomás, pero ellos no han hecho ningún tipo de reclamo.
2: No, tal como decía Eduardo, es algo de oficio, que en este caso lo hace la Unidad de Control Financiero, y en este caso es la que remite los datos por medio de manera interna, por los datos que recién por parte de los clubes hacia la NFP, y en este caso le trasladó los datos al Troa Disciplina para la citación al elenco ciudadano y que el día de mañana pueda comparecer.
1: Sí, esto es un tema, porque también cuando pierdo los puntos Linares, no hubo rama de ningún club, o sea, fue de parte de los directivos los que, de la NFP, fueron los que hicieron el reclamo correspondiente, y cuando pierdo los puntos también el conjunto de Rengo, en el partido donde se jugó con Osorno, también Osorno no tuvo nada que ver.
2: Correcto, recordemos que en aquella ocasión Rengo no pudo presentarse ante Osorno porque no había pagado en ese momento la cuota de inscripción. Recordemos que en su momento Rengo estuvo en duda para jugar este campeonato a raíz de la sanción que se había dado en primera instancia respecto al no pago de los derechos de formación de un jugador que pasó por allí, más amigo Gutiérrez, al Audax Italiano, y que finalmente se revirtió al menos el fallo más grave, que era que eventualmente Rengo podía perder puntos por cada semana en que no se pagara aquella deuda, no se saldara aquel compromiso, que eran 3 puntos por semana. Obviamente, ante la situación, Rengo estuvo a nada de no jugar el campeonato, pero en definitiva, al revertirse esa sanción, por lo menos la de los puntos, no así la del pago de los derechos de formación, por lo menos pudo presentarse el campeonato, y siento que, en definitiva, al menos esta primera parte es una presentación más que digna.
1: Así es, claro, el tema, Juan Pablo, te agradezco la participación acá en Radio Colina, para dejar claro de que hay que esperar lo que va a pasar mañana vía telemática con el City, si va a tener que, bueno, va a apelar seguramente quién va a jugar el partido frente a Velázquez. El hecho de que Velázquez está listo, pero falta su rival, si será Trasantino o Santiago City. Gracias, Juan Pablo, buenas tardes.
2: Un gusto, muchachos, y estamos en contacto.
1: Juan Pablo Calderón, de Camarín.cl, dialogando de este tema que va a traer cola, ¿no? Yo pienso que el City la va a pelear, Eduardo.
0: No, la va a pelear y va, por eso le digo, o sea, se pueden dar aproximadamente, a contar de ahora, unos 21 días con todo lo que va a pasar, porque después de cada una de las sanciones hay 5 días de apelación. Por lo tanto, en la primera sala mañana van a escuchar los alegatos, van a escuchar la defensa del City, una vez de ahí van a pronunciarse, y si se pronuncia a favor del City, bueno, creo que ahí ya se bajaría el telón y se podría jugar sin problema el fin de semana, pero tienen que resolver rápido para que se pueda cumplir. En caso contrario, que la sanción sea negativa para el cuadro de Santiago City, téngalo por seguro que la gente del cuadro de Santiago va a apelar a dicha postura y va a ir a la segunda sala, y ahí se van a tomar también un tiempo importante para resolver y sancionar o confirmar lo que haya dictaminado la primera sala.
1: Yo tengo datos en torno al tema puntual que tú planteas, Eduardo, y no tiene cómo zafar el City. No tiene tú cómo, o sea, de que va a apelar, va a apelar, pero de que va a ser sancionado por la primera sala. Después ahí va a apelar y ese tema se va a alargar. Y tú planteas, Eduardo, que ese tema podría llevar unos 20 días más o menos entre que se resuelva la situación.

0: Yo creo que va a andar como mínimo 14 días, pero yo creo que va a estar por ahí por los 21 días, podría estar resuelto esta situación, y eso sí que va a alargar bastante el campeonato. Y para aquellos equipos que tenían presupuestado jugar hasta el mes de noviembre, puede que se le alargue un poquito y las arcas se van a ver un poco afectadas porque van a tener que pagar más de lo que tenían presupuestado.
1: Ese es el tema, Eduardo. Vamos a hacer un alto, vamos a continuar acá en Radio Colina. Te deseo que tengas una buena tarde. Vamos a estar conversando, obviamente. Y este tema, yo te estaba sacando cuentas, ¿sabes? Tú tienes mucha razón. No, no se va a resolver antes de 20 días, ¿sabes? Porque sin duda el City no va a decir que sí, nomás va a alegar, ¿no?
0: No, sí, por eso te digo, la única solución que yo veo es que la situación fue favorable a Santiago City, no lo condenen ni consideren que los argumentos y respuesta que dé sea satisfactoria, que no merezca un castigo y puede quedar resuelto esta semana. Sería la única solución. Caso contrario, se puede alargar un tiempo más. Yo no sé si Control Financiero tiene dentro de sus facultades que si no le gusta el dictamen de la primera sala, ellos vayan a ir a apelar buscando que la segunda sala realmente sancione a Santiago City. Creo que no está dentro de sus facultades de tener que apelar a algún fallo que esté en contra del Control Financiero, Pepe.
1: Vale, Eduardo, abrazo, que esté muy bien, ¿eh?
0: Igualmente para ti y para todos quienes nos escuchan a esta hora de la tarde. Buenas tardes.
1: Gracias, Eduardo Río. Vamos a hacer un alto y cuando regresemos vamos a tomar contacto con un colega periodista desde Israel. Pausa y ya retornamos. Breve pausa.
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1: 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Así es, son las 12 horas con 41 minutos. Vamos a tomar contacto con nuestro buen amigo periodista chileno, Alex Stenberg. ¿Cómo estás, Alex? ¿Cómo te va? Estás en Israel. ¿Qué hora es en Israel a esta hora, Alex?
3: Hola, Pepe. ¿Cómo están? ¿Cómo están ustedes, amigos de Radio Colina y en Santiago de Chile? Bueno, aquí son las 19 horas 41 minutos, 7 y 41 horas de la noche. Exactamente 7 horas más que ustedes allá en Santiago de Chile, Pepe.
1: Acá en Santiago hemos tenido bastante lluvia en varios sectores, sí, también de la zona norte, del norte chico, mucha lluvia. ¿Cómo está el clima ahí en tu ciudad, donde estás ahí en Israel?
3: Bueno, vi que inclusive han suspendido también el fútbol en Chile por el tema del paso del mal tiempo. Aquí, bueno, te digo, estamos en un verano extremo en estos momentos. En la ciudad donde yo vivo, en Farsaba, en este momento hay mucha humedad. Creo a esta hora debe haber alrededor unos 35, 36 grados de humedad. Debe ser unos 32, 33 grados de temperatura a estas alturas, pero claro, la humedad hace que sea más fuerte, se sienta más fuerte el verano en estos momentos. Un verano bastante Seco, hay que

0: Recordar que en esta zona de Medio Oriente no llueve, prácticamente llueve solamente 4 meses al año, desde octubre hasta aproximadamente febrero, marzo, 4 o 5 meses de lluvia y lo demás es temporada seca y ya estamos, bueno, justamente en esta época del año es bastante, bastante fuerte, Pepe.
1: El Mundial se fue, estimado Alex, se acabó el Mundial, wow, campeón sí. España, justo campeón, ¿no?
0: La verdad que si uno analiza selección por selección, incluyendo Argentina y que estuvo en la final frente a España, la verdad que merecido título para España, Pepe, por lo que hizo la selección española en todo el Mundial. Vamos a recordar que, bueno, España debutó en ese partido frente a Cabo Verde, que fue la selección sorpresa de este Mundial. Cabo Verde no perdió un solo partido, solamente frente a Argentina en la prórroga. En los 4 partidos, en su tiempo reglamentario, terminó empatado. Y la verdad que le dio batalla a España, empató a 0 en el primer partido frente a Cabo Verde, España. Y después, bueno, fue imparable la selección hispana. Solamente un gol recibió Unai Simón, el arquero español. Un solo gol recibió en este Mundial. Y creo que jugador, por lo que hicieron en el Mundial, bueno, el título fue merecido para España. Pese a que, bueno, Argentina llegó a esta final y decíamos que, bueno, Argentina, de la mano de Messi y de otros jugadores que estuvieron en un buen nivel, habían llegado y 2 partidos clave, bueno, Egipto e Inglaterra, los últimos 10 minutos que parecían que no había vuelta atrás y Argentina logró voltear los 2 encuentros, dar vuelta un 2-0 frente a Egipto al minuto 79 y con Inglaterra igual, llegó al minuto 86 perdiendo 1-0 y finalmente, bueno, los 2 goles en 2 asistencias de Lionel Messi le dio la vuelta al partido y llega a la final Argentina, que bueno, ayer vimos lo que sucedió, definitivamente creo que también el agotamiento, la cantidad de partidos que jugaron todo este año y el calor, creo que también el clima a la hora del partido, creo que también pudo ser factor para que inclusive los 2 equipos, Argentina también y España, llegó con bastante cansado a esta final. Pero claro, definitivamente a nivel táctico, a nivel físico, España se vio mucho mejor y superó en todos los ámbitos a Argentina el día de ayer.
1: Claro, estaba revisando acá lo que dejó como balance este Mundial y España se llevó todas las cosas. Se llevó Rodri, claro, el mejor jugador, el balón de oro, el arquero, sí, el mejor del torneo, los guantes de oro para Simón. Sí. También el chico más joven de proyección. El único premio que no agarró fue el de la bota de oro, que fue para Mbappé.
0: Claro. Sí, y ayer, quitando la gran actuación de Unai Simón, que fue el mejor arquero del Mundial, creo que hay que destacar lo de Emiliano Martínez. Ayer, Emiliano Martínez, según los
1: registros... Tremendo arquero.
0: Ayer hizo, creo que fueron... 12 intervenciones, entre 10 y 12, 12, y creo que según los estadísticos tras el final del partido, es un récord para un arquero en una final de un Mundial. Así que, bueno, la verdad que detrás de Unai Simón, Emiliano Martínez, hay que darle un plus de que fue uno de los mejores arqueros del Mundial, como también lo fue Bocinha, el arquero de Cabo Verde, que, bueno, paró de todo, también detuvo todo lo que vino. Y lo que tú decías es muy cierto. Bueno, bota de oro, Kylian Mbappé, que ahora se puede jactar que es el máximo goleador en la historia de los mundiales. 22 goles en 22 partidos. Un promedio impresionante, Pepe. Gol por partido. Es impresionante. O sea, la verdad que un jugador como Mbappé, que anote un gol por partido en 22 encuentros, de verdad que, bueno, es algo fuera de serie. Con sus 27 años todavía puede disputar 2 o 3 mundiales más. Así que, bueno, la verdad que la excepción para mí de este mundial fue Francia, porque no se vio bien en esa semifinal frente a España, creo yo. Y también Inglaterra. Inglaterra yo creo que llegó también en calidad de favorito frente a Argentina, pero la verdad que el segundo tiempo tras el gol de Gordon, el 1-0 ante Argentina, creo que Tuchel se fue muy atrás, llegó hasta Harry Kane, inclusive hasta el centro del campo, y creo que ahí fue el factor fundamental para que

0: esperamos ver a Argentina en la final y que, bueno, al final el partido por el tercer puesto fue espectacular, ¿no? 10 goles entre Francia e Inglaterra, un 6-4 que teníamos años que no veíamos, creo como 60 y tantos años que no había un partido de tantos goles en un mundial. Y el partido por tercer puesto, si mal no recuerdo, en 1958, Francia le ganó a Paraguay 7-3. Si mal no recuerdo, un 7-3. 10 goles, exactamente. Y ahora fueron 10 goles, aunque, bueno, 6-4 a favor de Inglaterra.
1: Bien, se agrega a nuestra mesa de trabajo también habitualmente. Está con nosotros Gerardo Silva, destacado técnico nacional. Él está en Rengo. ¿Sabes, Gerardo? Yo estoy conversando, estamos dialogando con un colega periodista chileno que está radicado en Israel, que ha visto todo el mundial y estamos conversando. ¿Cómo estás, Gerardo? Buenas tardes.
2: Buenas tardes, un gusto saludarlo. ¿Cómo está usted?
1: Bien, Gerardo. Oiga, ¿usted piensa igual que Alex Stenberg, que dice que fue un justo campeón España en el mundial?
2: Sí, claro. Sí, por supuesto. Había otros que también tuvieron merecimientos como para poder alcanzar el título. Yo creo que por detalle se le escaparon algunos partidos o el partido decisivo, porque, por ejemplo, para mí el equipo de Inglaterra con Argentina perfectamente pudo haber sido finalista y Inglaterra lo más probable es que también hubiese tenido un gran desempeño en la final. Pero claramente fue un buen campeonato, muy buen campeonato para España. Lo ganó invicto, solamente le marcaron un gol, sacó todos los premios, el mejor arquero, el jugador más joven, el balón de oro, o sea, ganó todo.
1: Se llevó todo.
2: Me imagino que no hay ninguna duda del campeón que fue con autoridad que lo consiguió.
1: Sí, sin duda, fue un gran campeón y lo conversábamos acá durante el torneo mundial con Alex Stenberg, que está en Israel, con Eduardo Valenzuela, que está en Estados Unidos, hablando del mundial con voces chilenas a la distancia. ¿Usted se imagina qué hora es en Israel esta hora, Gerardo?
2: No me imagino.
1: ¿Qué hora son, Alex? Estamos dialogando con Gerardo
0: Silva también. Son las 19 horas y 50 minutos, 10 minutos para las 8 de la noche.
2: Ah, mire.
1: Oye, ¿usted le gustaría dirigir alguna vez en Israel, Gerardo? ¿Se atrevería?
2: Pero por supuesto, sería espectacular. Sería bonito.
0: ¿Cómo el fútbol? Bueno, Pepe, Gerardo, les voy a comentar un detalle. Aquí en la Liga Israelí han venido jugadores importantes de fuera de Latinoamérica, han venido algunos jugadores. Estuvo por aquí jugador Campos, jugador chileno, que estuvo en el Bnei Yehuda, que estaba en primera división. Y el año pasado tuvimos un entrenador argentino que estuvo en el Maccabi Haifa. Así que, ¿por qué no? También aquí llegan entrenadores de Sudamérica, llegan mucha gente de varios países, Argentina, Brasil, Colombia, vienen a jugar aquí en la liga. Inclusive jugadores mundialistas que estuvieron en el Mundial en el Mundial de México y de Estados Unidos, ahora en el Mundial que acaba de terminar el día de ayer, Cristian Martínez, un defensor, un volante panameño, que juega aquí en la primera división en el Kiryat Shmona y jugó con la selección de Panamá en el recién finalizado Mundial, Pepe y Gerardo.
2: Ah, qué bien, qué bien. Piero Campos. Así es el nombre que usted me cuenta.
0: Sí, Pedro Campos.
2: Claro, claro, ese muchacho ha dado una tremenda vuelta larga, ha jugado en muchos equipos profesionales en Chile y en el extranjero. La verdad es que es interesante lo que me cuenta.
1: Bueno, diálogo a distancia. Alex, te quiero dar las gracias por haber recibido nuestro llamado durante el Mundial, Alex Stenberg. Estaremos en contacto permanente. Enorme abrazo para ti, que sigas ahí haciendo patria en Israel. Siempre es importante saber qué pasa en otro país, las culturas que hay. Enorme abrazo, estimado Alex, que estés muy bien.
0: Un abrazo, gracias a ti, gracias, muy, muy amable Gerardo, un abrazo y suerte con el Renco allá en la Liga de Chile y un abrazo Pepe y estaremos nuevamente en contacto con todos ustedes a través de Radio Colina.
1: Chao Alex, muchas gracias, buenas tardes, buenas noches para ti.
0: Buenas noches para ti.
1: Con un gran periodista, colega, conocido muchos años. Gerardo, ya se acabó el Mundial y ahora estamos en tierra derecha en el torneo local, en la segunda división, y ahora con un tremendo lío acá. ¿Qué pasa con el City? ¿Qué pasa con quién va a jugar frente a Velázquez? El City o Trasandino, nos faltan los líos de la segunda división,
2: No, pues acá eso es lo que nos entretiene, los pasillos de la NFP. En algún momento vamos a la cancha, pero nunca sabemos si...
1: Oiga, me gustó el término, está para libro, los pasillos de la NFP, está para libro, usted que le gusta escribir, está para libro, piénselo, los pasillos de la NFP, ¿cuántas cosas pasan en los pasillos?
2: Muchas cosas, pero usted decía que uno va a los partidos, ve el desenlace, pero no sabe si lo que vio fue lo que se queda en el papel después. En este caso se está diciendo que el City estaría perdiendo puntos, que estaría clasificando Trasandino directamente y el City tendría que jugar con General Velázquez. Eso no es oficial todavía, pero ya, pues en estos próximos días seguramente van a empezar a preocuparse de las ligas nacionales, va a haber mucha información y vamos a saber qué definitivamente va a pasar. No me sorprende nada en todo caso, cualquier cosa puede suceder.
1: Gerardo, para usted, ¿qué equipo es más jodido para Velázquez? Usted ha visto mucho jugar a General Velázquez. ¿El City o Trasandino? ¿Qué rival es más abordable, piensa usted?
2: El City para mí es más difícil. Es más difícil para el General Velázquez. Por varias razones. Primero, juegan en cancha sintética, cosa que Velázquez no está acostumbrado. Segundo, es un equipo que tiene buenos jugadores, buen equipo, un equipo que juega bien. Y lo más importante también, lo que genera preocupación, es la incertidumbre. O sea, hoy día General Velázquez está entrenando, pero no sabe realmente con quién va a jugar. Y eso es complicado. Lo de Trasandino, yo lo noto un equipo mucho más disciplinado, ordenado tácticamente, un equipo que juega, pero un equipo que perfectamente puede ser ganado en su localidad. No un equipo que tenga una localidad tan importante y tampoco tiene un gran público, lo mismo que el City, el City tampoco tiene público, pero me parece que es un equipo bastante más asequible que Trasandino para General Velázquez.
1: Usted que conoce la división, ¿qué quiere la gente de Velázquez? ¿Querrá jugar con Trasandino o con el City? ¿No sabía usted por ahí? ¿No le preguntaba Manita qué pasa?
2: Sí, no, la gente debe estar pensando jugar con Trasandino, que eso es lo oficial hoy día, y a mí me da la impresión de que no es solamente mi opinión, yo creo que todo el mundo considera más difícil para Velázquez a Santiago City que a Trasandino. Además, en numéricamente hizo mejor campaña que Trasandino.
1: Claro, hay un tema acá, Gerardo, que se va a ver, yo pienso que se va a demorar, porque yo pienso que mañana van a sancionar al City, la primera sala lo va a sancionar, después viene la famosa apelación del City, vamos a ver cómo le va la segunda sala. Las fechas que están establecidas este fin de semana, por ejemplo, que el domingo irá a jugar Velázquez contra Santino, ya pienso que eso va a pasar a segundo plano, creo yo.
2: Claro, lo más probable es que se vuelva a suspender. Ahora no sé si va a ser por clima o va a ser sencillamente por esta situación que existe. Pero de verdad que es complicado porque hay equipos que están esperando y bueno, ustedes saben cómo es la segunda división. También es hasta posible que jueguen el partido contra Sandino y...
1: No, pero es que no tendría ni un... Ahí no se podría,
2: ¿eh? Sí, pero lo han hecho en otras oportunidades.
1: Pero sería una locura, pues, Gerardo, ¿cómo van a jugar el partido? Después, ¿qué pasa si dicen no, el City no puede, porque, perdón, el City pierde puntos y Trasandino dice no, a mí me corresponde estar arriba?
2: Estoy de acuerdo, Pepe, absolutamente, que una locura. Pero de locura está esa la NFP, pues.
1: O sea, usted no descarta nada.
2: No, porque incluso terminan los torneos y empiezan a desafiliar equipos, terminan los torneos y le quitan puntos del torneo anterior o puntos para el torneo siguiente. Aquí no hay nada claro, tierra de nadie la segunda división, lamentablemente.
1: Sí, es complejo el tema que usted plantea porque yo no me imagino que se vuelvan a tropezar con la misma piedra porque no pueden jugar este partido si no está resuelto el tema del City, no pueden.
2: Yo también creo lo mismo, yo creo que no se va a jugar. Creo que no se debiera jugar y no se va a jugar seguramente y van a tener que resolver rápido, sí, porque hay equipos que están, van a estar mucho tiempo sin generar ningún recurso también, y que eso en esta categoría es grave. Entonces estamos hablando de todos los demás equipos, estamos hablando de si son 14, 12 equipos que están esperando para iniciar el próximo torneo.
1: No, y no es lo mismo también saber con qué equipo le va a tocar a usted. O sea, no es lo mismo jugar con el City que jugar contra Santino. O sea, no es lo mismo. O sea, son cosas muy distintas. Se manejan de forma distinta, es otra la situación. Entonces, es complejo el tema porque usted tiene mucha razón. Involucra a los que están, los que van a luchar por el título y los que van a luchar por no perder la categoría.
2: Claro, porque las planificaciones, digamos, se trastocan acá. Todo el mundo piensa que eran 3 semanas de para, ya estaban de vuelta. Ahora ya te llevamos una, seguramente vamos a ir por la segunda y ahí ya hay que jugar los 2 partidos. Estamos hablando de 1 mes y es posible que se atrase en vez de 3, 5 o 6 semanas para iniciar el torneo. Y eso significa replantearse en la organización del trabajo. Y también sin partido amistoso, porque los equipos profesionales prácticamente van a estar todos de vuelta y jugando rápidamente.
1: Sí, va a quedar, me da la impresión a mí, la nebulosa por unos días más la segunda división, lo que es una lástima, ¿no? Algo siempre pasa con la segunda división. Gerardo, le quiero agradecer la gentileza que ha tenido de conversar con nosotros acá en Radio Colina. Estaremos en contacto permanente. Deseo suerte, nada, ningún problema en Rengo, en su ciudad, ¿todo bien?
2: Gracias a Dios, la ciudad resistió bien, no ha tenido grandes dificultades y estamos bien por ahora. Dicen que va a seguir lloviendo, hay que ver qué sigue pasando, pero espero que todo siga bien. Y lamentando nomás lo que está pasando en el norte del país, que yo conozco muy bien por allá, y la verdad es que lo están pasando mal, lo están pasando mal en Ovalle, en Vallenar, en Copiapó. Es complicado ese tema. Ojalá que todo se resuelva bien y que ya amaine el temporal por allá.
1: Abrazo, Gerardo, que esté muy bien. Buenas tardes.
2: Abrazo, que esté muy bien.
1: Gerardo Silva, destacado técnico nacional, que siempre nos acompaña acá en Radio Colina, hablando de la segunda división que siempre tiene un cachito de suspenso, sin saber qué va a pasar. Bien, amigo, no sé, y el tiempo, no sé, retiramos. En el máster estuvo, como siempre, Carlito Carrasco, la producción general, el Coto Videla. Por atención dispensada, muchas gracias, muy, pero muy buenas tardes.
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1: 13 horas con 59 minutos, 1 de la tarde 59 minutos, a poquitos segundos de las 2 de la tarde. Para que todos sepan, estamos en vivo y en directo día lunes 20 de julio de este año 2026. Y vamos a hacer una especie de, le vamos a pedir permiso a los programas que tenemos en nuestra radio, en nuestra parrilla programática, para conversar sobre algo que comenzó el día miércoles en la tarde, miércoles en la noche. Se registraron lluvias persistentes, nos dejaron descansar un poquitito el día sábado y domingo, pero han habido bastantes lluvias y, bueno, acompañadas de ráfagas de viento, ¿no?, que han alcanzado entre los 35 y 60 kilómetros por hora. Las precipitaciones han provocado anegamientos puntuales en algunas calles de nuestra comuna y algunos sectores también con problemas. Y es por eso que, bueno, los equipos municipales, los bomberos, los organismos de emergencia, las autoridades han realizado monitoreos preventivos de canales, esteros y puntos críticos para poder evitar mayores inconvenientes. A nivel nacional, ya lo sabemos, el sistema frontal ha provocado un escenario mucho más complejo, con miles de clientes sin electricidad, suspensión de clases en distintos lugares, ¿verdad? Prevenciones, evacuaciones preventivas, mejor dicho, todo asociado a este río atmosférico de gran intensidad. Bueno, en Colina el llamado sigue siendo a conducir con precaución, asegurar los objetos que puedan ser desplazados por el viento y poder reportar cualquier emergencia a los organismos correspondientes. En el día de hoy tenemos de visita a nuestra máxima autoridad comunal. Ella es nuestra alcaldesa Isabel Valenzuela Ahumada. Gracias por acompañarnos en Radio Colina 107.3 FM y también a través de nuestro Facebook, que estamos apareciendo ahora en 3, en 2, en 1. Ahora estamos. Ahí está. Alcaldesa, ¿cómo le va? Muy, pero muy buenas tardes. Bienvenida a Radio Colina.
2: Muy, pero muy buenas tardes, don Coto Videla. Oye, todavía no me veo. Ay, sí.
1: Todavía no sé. Ahí está. Estaba revolviendo el cafecito. No es que la estaba revolviendo, sino que estaba revolviendo el cafecito. Reiterar estos agradecimientos por estar con nosotros. Sabemos que han sido días no muy fáciles para la comuna. De antemano entregar un aplauso a todo el personal municipal que ha estado en las calles, dejando también de lado a sus propias familias, ¿verdad? Pero también sabiendo que la familia de Colina es una y que es la comuna y que también han estado ahí colaborando y poder ayudar con diversas situaciones que han requerido el despliegue de todo el personal municipal y de emergencia.
2: No, totalmente, de acuerdo contigo. Yo creo que me saco el sombrero de mi equipo de trabajo, de todos los funcionarios municipales, de la Dirección de Aseo y Ornato, de Operaciones, de Gestión de Riesgo, de la Dideco, de Medio Ambiente, de Seguridad, que además también han estado entregando sacos de arena para quienes hoy día más lo necesitan. Pero también agradecer a los dirigentes vecinales, también agradecer a los grupos de vecinos que van ayudando a quienes hoy día más lo necesitan. Y eso creo que es un orgullo. Vi una comuna unida a este sistema frontal que nos está afectando desde la tercera región, y eso creo que es una de las cosas que tenemos que ir viendo. La comuna soportó bastante bien. Hay algunos sectores que tuvimos algunas afectaciones, pero gracias a Dios pocas casas se inundaron. Teníamos lugares críticos que en realidad a lo mejor siempre teníamos mucho más afectación, pero este año tuvimos poco, independiente. Independiente que fue mucha agua la que cayó jueves y viernes, desde una desesperación además también de la cantidad de agua que estaba cayendo, y los funcionarios estuvieron ahí, estoicos, increíble, revisando, además también estuvimos revisando el estero Colina, estuvimos revisando las distintas quebradas. El sector de Chacabuco, bueno, uno de los sectores que en realidad, dos sectores quedaron un poco más, quedaron aislados en realidad, y de los cuales hemos buscado distintas fórmulas para poder llegar además también con algún tipo de ayuda y con ayuda principalmente, con servicio. Estamos haciendo las gestiones para el tema de unos puentes mecanos, entonces estamos buscando la forma, pero eso no es inmediato, pero sí estamos buscando la alternativa para poder ir mejorando, porque no era un punto crítico que en algún minuto habíamos analizado anteriormente, pero porque el estero no era capaz de recibir el tema de la cantidad de agua, pero no esta cantidad de agua.
1: Alcaldesa, vimos también como medida preventiva cerrar algunos sectores donde años anteriores con menos agua, menos cantidad de agua que la que ha caído hasta el momento, existían anegamiento y todo el tema, y se hicieron estos cierres de calle para poder trabajar ahí colocando los sacos de arena, pudiendo también el personal municipal sacando la basura que se acumula en muchas oportunidades. Bueno, sabemos que la gente que hace que saca los residuos domiciliarios, ¿verdad? Hacen un trabajo semana a semana, tres veces a la semana en muchas oportunidades.
2: Diariamente, pero en algunos otros.
1: Pero también hay mucha gente que bota como si no hubiesen contenedores, ¿verdad? Y esos son los que a esta fecha uno se acuerda y dice, no debería haber botado esa bolsa en el lugar, o debería haber barrido bien las hojas. Ahí uno se acuerda, cuando recién...
2: Pues ahora, ojalá se acuerden, claro, para ser súper honesta. Porque una de las cosas que hemos tenido problemas efectivamente es... Nosotros limpiamos los canales, limpiamos distintos sectores de la comuna, y los mayores problemas que tenemos de acumulación de agua es por la acumulación de basura generada también por los vecinos. Pero además, desde la irresponsabilidad de quienes hoy día desde los autos pasan a toda velocidad, y esa agua es la que se va generando o la que va entrando a los distintos sectores. Por eso hemos decidido el cierre de algunas calles o avenidas que hoy día poder prevenir todo lo que es el tránsito vehicular, porque eso genera mucho más inundaciones, claro. Porque además pasan a una velocidad increíble.
1: Terrible.
2: No miran que la gente que está caminando por las veredas o que están en los paraderos, entonces yo ahí también hago un llamado de verdad a los vecinos a que nos ayuden, porque estamos con todos los equipos municipales en la calle. pero también tenemos que pedir ayuda a no botar la basura. El camión de la basura pasa 3 veces a la semana. Llueve, trueno, relampagué, oye, 3 veces a la semana. Y en eso tenemos que ser súper cuidadosos. Van a pasar al día siguiente a buscar la basura. No es necesario pagarle a alguna persona para que lo vaya a dejar a la esquina, porque esa basura de la esquina hoy día nos está generando que tengamos calles anegadas, viviendas que a lo mejor tengan la posibilidad de que les entre agua a su casa. Entonces, voy a ir al corazón de los vecinos y es, mantengamos limpia la cocina, o sea, la comuna, mantengamos limpio, porque además todos vivimos en este entorno y todos tenemos que ir buscando distintas formas para ir apoyando a los funcionarios municipales y así vamos a poder soportar la lluvia de una mejor manera.
1: Exactamente. Estamos conversando con la alcaldesa de Colina, Isabel Valenzuela, 2:07 p.m. acá en Radio Colina 107.3 FM y también a través de nuestro Facebook Live para que ustedes puedan dejar algún mensaje, algún saludo, algo que nos quieran decir. Acá respondemos. Alcaldesa, ¿cuál es el balance que realiza el municipio tras el paso de este sistema frontal en la comuna de Colina?
2: A ver, lo tengo escrito acá, espérame, para no equivocarme. Lo estoy buscando. Tic-tac. Ya, el 16-17, no voy a contar el 18 porque el 18 en realidad no tuvimos tanta agua. Igual los equipos estuvimos funcionando gran parte del día, pero además también yo tengo que hacerlos descansar, porque si no...
1: Oye, ¿sabe qué? Perdón, antes que nos responda y haciendo un paréntesis, mucha gente nos hablaba y nos decía, oye, 18-19... hubo una especie de sol, hubo como una tregua y los equipos municipales siguen igual desplegados en la comuna, que les parecía bastante loable lo que se había hecho. Y claro, decía, tienen que descansar también. Sí, no, si hay cuadrillas y hay cuadrillas. Sí, sí. Se hacía el recambio, por así decirlo.
2: Sí, tratamos de ir generando los turnos necesarios y ahí... Oye, Rodrigo Morales, Leilín, que es la directora de IDECO, Rodrigo Operaciones y Aseo, Orlando de Medio Ambiente, la Valesca de Gestión de Riesgo. Creo que además van haciendo además también turnos de los funcionarios, pero yo pedí a una cierta hora que los funcionarios ya como que no trabajaran para que de verdad fueran a descansar. No me resultó tanto, terminaron como 3 horas más tarde. Pero porque yo necesitaba que descansaran, igual que ayer, necesitaba que descansaran, pero además también necesitaba que estuvieran en sus casas. Y eso creo que, o sea, porque además hay muchos funcionarios municipales que salimos y después nos preocupamos de la casa.
1: Claro.
2: Entonces, eso también es un tema. Oye, más de 800 intervenciones realizadas con maquinaria y equipos municipales, que incluye caída de árboles, retiro de ramas, limpieza de sumideros, limpieza de canales, control de anegamiento, control con motobomba, operaciones con motobomba. 500 funcionarios estuvieron desplegados y de las corporaciones desplegados en terreno. 150 integrantes de las distintas instituciones que además también trabajamos bien en conjunto y también agradecer a Carabineros, Bomberos, Ejército, Cruz Roja y la Defensa Civil. Además, ayer tuvimos el apoyo de estudiantes y hoy día de exalumnos del Colegio San José que nos están ayudando mucho a llenar los sacos. Oye, con eso nos alivianan la vida, pero no te mueres como, porque tengo a los funcionarios llenando sacos, cargando el camión, y después tienen que salir con ese camión a dejar a los sacos. Entonces, con los alumnos del Colegio San José, que de verdad, oye, pucha, un agradecimiento al 1000%, nos ayudan mucho a dejar los sacos listos y así los funcionarios van, reparten, hacen todo lo que es el tema de la distribución de los sacos de arena, que ayudan muchísimo en muchos casos. Oye, 1.230 casos atendidos para el tema de nylon, estufa, frazada, plancha de zinc o vales de gas. 12.000 sacos de arena entregados a la comunidad. 6 calles cerradas preventivamente por el tema de la emergencia. 7 requerimientos gestionados, 7 yo creo que son muy pocos, gestionados con Enel para caída de árboles afectados al tendido eléctrico, porque yo sé que hay más de 30 árboles caídos, pero a lo mejor 7 que estaban conectados con el tema de Enel. Bien Enel. Hay que reconocer.
1: Sí, sí, sí, es verdad. Sí.
2: No lo vamos a funar porque si no, no...
1: No, y tampoco lo vamos a felicitar porque a lo mejor también después nos resulta al revés la cosa, así que...
2: Han realizado muy bien la pega que les corresponde.
1: Sí, claro.
2: Sí, ahí Sacyr está un poco más al debe, pero ha ido mejorando porque en realidad hemos mejorado los contactos que tenemos, uh-huh. con quién tenemos que contactar, quiénes van a ser más operativos, quiénes van a ir resolviendo. 51 puntos críticos monitoreados en forma permanente durante toda la emergencia. Y eso creo que a nosotros nos ayuda muchísimo a que hoy día, desde lo identificado, desde lo trabajado preventivamente, hoy día podemos analizar que en realidad dentro de los 51 puntos críticos, sector de los ingleses, el sector de la... Está la Julita, la unión con las termas, en el sector de las termas, que es un clásico, y al final terminamos cerrando la calle porque los autos pasan tan rápido que el agua va al interior de las casas. Sí. O sea, ahí no tenemos posibilidad de que las casas, que el agua entre, pero como son irresponsables y más pasan a toda velocidad, siendo que hay igual un medio locomotor, desde la irresponsabilidad tengo que reconocer.
1: Sí, sí, es verdad. Alcaldesa, hablábamos del personal municipal, ¿verdad? Todo lo que ha ido trabajando, pero también se ha hecho una coordinación, el municipio, bomberos, carabineros, SENAPRED y todas las instituciones de emergencia. También ahí se ha hecho una gran coordinación, ¿no es verdad? Para que nos hable también con respecto a ese tema.
2: ¿Coordinación con quién, perdón?
1: Con carabineros, con bomberos, la SENAPRED. No,
2: extraordinario. O sea, la coordinación, la disponibilidad, uh-huh. las ganas de trabajar, del apoyo a la comunidad por parte de carabineros, por parte de la Cruz Roja, por parte de bomberos que estuvieron también sacando agua uh-huh. desde los camiones, la defensa civil que estuvo con nosotros viendo todo lo que es el tema del llenado de sacos, también estuvimos con el MOP, con Vialidad, estuvimos con la subsecretaria de Vivienda revisando el tema del campamento que está en la ribera del río. Por el tema de precaución, si es que en algún minuto se día, entonces ahí estuvimos pasando casa a casa. No, hay un despliegue en la delegación presidencial, hay que decir que de verdad se ha portado muy bien, ha estado atento a cosas que nosotros podamos necesitar, pero creemos que las afectaciones además también de Tiltil y Lampa son mucho mayores que las de Colina, lo hemos podido manejar, así que también hemos estado en coordinación, de acuerdo, y diariamente en realidad con el delegado para cualquier cosa que necesitáramos, pero hoy día la comuna puede realizar todas las gestiones sí. en forma propia.
1: Es verdad. Bueno, estamos conversando con la alcaldesa Isabel Valenzuela Ahumada, en vivo y en directo, 2 de la tarde con 14 minutos, día lunes 20 de julio, para poder hablar, hacer una especie de balance, cómo ha estado la comuna de Colina. Bueno, y a todo esto también, alcaldesa, mencionar y hablar con respecto a que no ha sido fácil tampoco para algunos vecinos que lo han perdido todo días anteriores de este temporal, por así decirlo, con los incendios, ¿no? Y ahí se ha reforzado también la ayuda.
2: Sí, se ha ido reforzando, pero lamentablemente las ayudas de repente, o sea, perdón, las lluvias uh-huh. No nos dejan avanzar en lo que es el tema constructivo, claro. Así que yo espero ya que en unos 3 días a lo mejor ya parta la empresa constructora viendo desde la estructura, desde la base de la vivienda, poder entregar un lugar donde ellos puedan estar para que ellos vuelvan a rearmar un poco su vida y en eso empatizar además con los vecinos de las Américas y del Oro Olímpico. Donde además la América ya están, hoy día creo que fueron los funerales de los dos niñitos que fallecieron lamentablemente, así que hemos estado apoyando, además también 3 colegios de la comuna también han estado apoyando, entregando mercadería, útiles de aseo, tenemos también ropa que va a ser entregada cuando ya tengan sus casas, para que puedan ir como rearmando un poquito, porque los incendios efectivamente borran toda historia y eso creo que son cosas que nosotros tenemos que seguir apoyando, así que también cambiamos la modalidad de lo que es el tema de la entrega de materiales, entonces también poder ir agilizando un poquito el proceso.
1: Alcaldesa, ¿hay algunas recomendaciones que se podrían entregar a los vecinos mientras continúan estas condiciones inestables de climáticas?
2: O sea, hay recomendaciones.
1: Bueno, lo hablábamos, ¿no? El tema de que los vehículos transiten a una velocidad moderada.
2: O sea, primero, yo creo que tener una convivencia vial importante. O sea, no manejar, porque además Avenida Concepción, Aconcagua, una parte de Esmeralda, una parte de San Martín, el agua destruye el pavimento. Uh-huh. Y al destruir el pavimento, hoy día se generan unos eventos gigantes, unos hoyos, digamos, de
1: casi socavones, podríamos decir.
2: O sea, no tanto socavones, pero bien grande, digamos. Y eso creo que además hace que ojalá podamos bajar la velocidad. Uh-huh. Ya estamos haciendo el catastro completo de todo lo que es el tema de las calles, avenidas, para terminando la lluvia, esperar como 2 días a que se seque el pavimento para poder ya hacer lo que es el tema de las intervenciones. Convivencia vial, muy importante. Ojo con los calefactores. porque las casas, y desde la irresponsabilidad más también de los propietarios, la mayor cantidad de afectaciones que tuvimos en las viviendas fue producto de las construcciones que se hacen en las viviendas irregular, donde no nos preocupamos de las junturas, porque hay mucha vivienda que yo misma fui a visitar, que desde la juntura de del techo con el muro pasaba el agua por ahí o abajo. Entonces creo que además también ver el tema de las construcciones, porque eso es uno de los mayores problemas que nosotros hemos visto. No en las viviendas en sí, hay algunas que por supuesto, pero ver la posibilidad de ir haciendo las construcciones como corresponde, porque en realidad los más afectados van a ser cada uno de los propietarios de esas viviendas, y buscar la forma de ir a lo mejor sellando esa parte.
1: Se han habilitado, bueno, el 1468 siempre ha estado en funcionamiento, ¿verdad? El número de teléfono de emergencia que trabaja mancomunadamente con SOSAFE, pero también se habilitaron unos WhatsApp. Esos WhatsApp en un momento colapsaron también, sí, con el tema de la ayuda social, que es lo que se ha estado priorizando, ¿verdad? Entonces también hay que hacer un llamado a la comunidad, la paciencia. Sabemos que, bueno, cuando a uno le toca este tema de la emergencia, uno no tiene esa paciencia que debería, sí, llegar a tener, o que uno les pide, pero hay que mantenerla ahí un poquito.
2: Efectivamente, a través de nuestro número de emergencia, y tenemos otro central, o sea, una central telefónica, además también del Departamento Social, con tres números, si es que lo pueden compartir, yo no lo sé. Pero ahí hay que ir viendo además también, claro, la paciencia de los vecinos. Pero buscar también además, porque me tocó de ir a ver un par de casas, de que la inundación no era tan inundación, pero sí desde la desesperación, o sea, todos nos desesperamos porque la casa se nos está mojando, pero también tenemos que hacer trabajos preventivos al interior de las viviendas.
1: Claro.
2: Entonces también eso creo que es importante, pero está el número del 1468 por parte de seguridad, pero además también están los números de emergencia de social, donde los equipos ya entregaron la mayor cantidad de nylon y sacos de arena, y en eso tenemos que buscar la forma de cuidarlos como huesos santos, como un lingote de oro que nos entregan nosotros como municipalidad. Ah, también me dicen que la central de Colina, bueno, el 1468, y la central de Avenida del Valle también podemos hoy día hacer un llamado, si es que en algún minuto, porque así lo vamos centralizando en cada uno de los sectores, ajá, de la comuna, porque como somos tan extensos, sí, también pues tenemos que ir con la central cámara, los cuadrantes, también nos ayudan porque eso entra todo a más un listado que se unifica en Departamento Social, así que ahí desde la organización de la directora de IDECO también estamos apoyando a que la entrega sea en forma ordenada y no hagamos una sobreintervención en algunos sectores.
1: Bueno, vimos también el día de hoy, al igual que todo el fin de semana y desde la semana pasada, que se desplegaron vehículos limpiando las calles, limpiando también todos los sumideros, ¿verdad? Colocando algunas bolsas de arena y estuvieron desplegados en El Colorado hoy día en horas de la mañana y parte de la tarde, también en el sur, en la parte de los ingleses, y también acá en el centro de la comuna de Colina, también haciendo esa labor por Font, ¿verdad? Por Avenida la Carretera General San Martín, también para el sector de Peldeo. Entonces, también eso es importante mencionar.
2: Sí, la comuna la dividimos, si no me equivoco, en 8 cuadrantes, y 8 cuadrantes que además también están divididos con las diferentes direcciones, y así nosotros poder entregar la ayuda en forma mucho más rápida y coordinada, donde los autos de seguridad, donde ahí saludo a Juan Torres, que me está mandando todos los datos, que después te voy a mandar la gráfica que él me estaba mandando, saludar de verdad a toda la gente de seguridad, porque se ha portado increíble, bueno, siempre, pero además ahora que necesitamos estar todos juntos, mucho más. Y vamos a estar entregando, vamos a tener dos centros de acopio, digamos, acá y en el lado sur de Colina, para que los tiempos de respuesta sean mucho más rápidos. Así que, por favor, yo les pido a todos los vecinos que el material entregado, para que lo podamos ir previniendo, porque hoy día a la tarde va a llover de nuevo. Mañana también dicen que va a llover de nuevo, no de la forma que llovió el jueves y viernes, pero va a llover igual. Entonces, para que no nos desesperemos, pero sigamos buscando la forma de ir apoyando además también a los vecinos, adultos mayores, a las mamás que son que están solitas con sus hijos, para que los vecinos también la ayuden y así nosotros poder llegar con la ayuda necesaria y seguir apoyando en estos casos. ¿Por qué están tan concentrados en la pantalla?
1: Sí, no, estábamos, queremos intentar compartir lo que son los números de teléfonos. Entonces, los casos atendidos también por voladura de techumbre. Así que vamos a compartirlo. Así que no, usted no se preocupe, alcaldesa. Nosotros estamos acá.
2: Te voy a mandar lo que me mandaron. Bueno, igual está Marito ahí Suárez, pero...
1: Sí, lo tenemos. Es que lo tenemos acá, pero no lo encontramos. A ver, ¿a dónde está? Acá. Ahí, no, acá. No, para que la gente pueda saber también que estamos en vivo y en directo ahí acompañando a toda la gente. Ahí nos llegó. A ver, ¿qué nos llegó? Ah, mira, los números de emergencia, claro. Ahí los tenemos todos. Así que los vamos a ir mandando, para que la gente los pueda ir viendo a raíz de todos los números de emergencia, ¿verdad? Que los tenemos acá y los vamos a compartir a través de nuestro Facebook. Ahí está, ya.
2: Facebook.
1: Sí, el Facebook de Radio Colina, 107.3 FM. Alcaldesa, también...
2: ¿Qué por dónde estamos saliendo en directo?
1: En vivo y en directo, ¿ah? Oiga, existen proyectos municipales o gestiones también con algunos organismos del Estado para poder mejorar la evacuación de aguas lluvias en los sectores más críticos de Colina.
2: O sea, sí, estamos viendo, porque hoy día en la mañana tuvimos reunión con los directores municipales para ir viendo algunos trabajos o algunos proyectos municipales que nosotros estamos haciendo y que están en proceso de construcción, pero además también la coordinación con las constructoras que están realizando la construcción de algún proyecto habitacional en la comuna para que podamos apoyar o evitar algún tipo de inundación en las calles y que llegue directamente a las casas. Así que estamos haciendo la coordinación con la dirección de obra y con la dirección de Secplan para coordinar todos esos trabajos, principalmente, nosotros necesitamos un plan de aguas lluvias comunal, porque hoy día acá, la rejita esta, ¿cómo se llama? De evacuación de aguas lluvias, uh-huh. No, hay algunas que no están conectadas, entonces se hace mucho más difícil, pero además también tenemos que incluir todo lo que es el tema de los canales que cruza la comuna, pero como también además y la irresponsabilidad por parte de los vecinos, como que cambian el cauce del río, y acuérdense que el agua tiene memoria y va buscando el cauce natural, el origen del cauce. Entonces, ahí cuando hacen casas entre medio es donde mayor tenemos problemas.
1: Eso es verdad. Bueno, y la gente así lo sabe, también nos mandan por acá. Ah, bueno, acá también nos mandaron todos los números de emergencia, tanto de Carabineros de Chile, la ambulancia, bomberos, el SAPU, el SAR, las 24 horas, también la octava comisaría, la subcomisaría de Chicureo, la PDI y CONAF, además de los números de la emergencia eléctrica en El Colina y de agua potable. En El Colina el 600-690-2200, en el 600-690-2200 y el 800-800-692. Y en agua potable, SACIR Chacabuco, 600-300-2600. 600-300-2600, para que la gente lo pueda saber. Bueno, y aparte de eso, está en todas las redes sociales. Y eso lo venimos diciendo el día viernes nosotros, para que la gente se pueda orientar e informar por los canales de difusión que son
2: formales,
1: sí. Claro, los de la municipalidad, ¿verdad? Que también han hecho un gran trabajo todo el cuerpo de comunicaciones de todo este de la municipalidad de Colina, las corporaciones. ¿Verdad? Que también han estado ahí casi 24/7 entregando todo tipo de información. Entonces, es muy fácil, por así decirlo, en estas emergencias, dejarse llevar por informaciones falsas. Con informaciones falsas, las
2: fake
1: news.
2: Hay medios de comunales que son nefastos en la entrega de información.
1: Terrible.
2: Entonces, no nos ayudan en nada, como tú dices. Efectivamente, ojalá nos informáramos solamente en los canales oficiales de la municipalidad y de las corporaciones para hoy día entregar los números de emergencia. Y así, por ejemplo, en el caso de que no tengamos luz, hay un número de Enel y también además en la página de Enel usted puede hacer un reclamo. En ese reclamo hay un número de atención. Ese número de atención es muy importante porque con ese número de atención es donde se puede gestionar más rápido.
1: Claro.
2: Para que las cuadrillas estén funcionando. Vuelvo a insistir, están haciendo bien la pega No vamos a decir nada más para que de verdad no bosquearlos, pero pero han hecho bien la pega. Hemos estado poco tiempo sin luz y en algunos casos, por ejemplo, que lo hemos visto que han estado más tiempo con luz, hay funcionarios municipales que han ayudado con la gestión con el número de atención. Uh-huh. Sin número de atención de NEL, nosotros no podemos avanzar mucho en ir agilizando además también todo lo que es el tema de los procesos.
1: Eso es verdad. Bueno, sabemos que los mensajes usted se los ha entregado a cada uno de sus funcionarios municipales, ¿verdad? Pero nos gustaría también que lo pudiera entregar acá, porque de verdad usted lo dijo en un principio, se sacó el sombrero con respecto a todo lo que han realizado donde, como usted bien dice, no hay que ojearlos tampoco, porque va a seguir pasando. O sea, dicen que esta semana también va a ser crítica, ojalá que así no lo sea, pero ya por lo menos se va a estar un poquitito más preparado con respecto a todo lo que viene.
2: Y hemos estado más preparados porque hay un trabajo preventivo que hicieron las direcciones municipales durante muchos días antes de este temporal. Así que por lo mismo quiero de verdad desearle, o sea, darle las gracias, reconocer el trabajo que cada uno ha hecho, valorizar el trabajo que cada uno hace, porque sin el trabajo de ellos nosotros a lo mejor no podríamos haber soportado este sistema frontal como lo enfrentó Colina. Y eso creo que hay que sacar el sombrero, hay que aplaudir, hay que agradecer y nunca dejar de agradecer a los funcionarios municipales. Los funcionarios municipales tienen familia y muchas veces dejan a sus familias de lado para estar al servicio público y en este servicio, esta vocación de servicio que además todos los funcionarios municipales tienen. No ahora, sino que siempre. Y en ese sentido vamos a seguir trabajando con la comunidad, vamos a seguir trabajando con los dirigentes, que también me saco el sombrero con ellos, pero todo el tiempo, porque ellos están siempre pendientes de lo que pasa al lado de ellos y muy, muy pocas veces a lo mejor son reconocidos. Así que funcionarios municipales, instituciones, carabineros, Cruz Roja, bomberos, defensa civil, son quienes además también están apoyando a que esto vaya funcionando de la mejor manera y vayamos enfrentando este sistema frontal que en realidad desde el norte al sur, hoy día un poco más al sur está un poquito más relajado, digamos, pero la región, la tercera y la cuarta región no están preparados para recibir esta cantidad de agua que hoy día recibieron. Así que ahí está escribiendo justo la alcaldesa de La Serena, que vamos a tratar de buscar una forma de hacer una campaña con ellos, porque hay varias familias y hay varios sectores que ellos tienen aislados, así que nos vamos a unir, como siempre lo hemos hecho, todas las municipalidades, para ayudar a otras municipalidades que hoy día más necesitan.
1: Alcaldesa, bueno, ahí en pantalla en estos momentos estamos revisando cuáles son los números de teléfono. Así que esto es por voladura de techumbre, filtración de agua en dormitorio, ingreso de agua al domicilio y daños de equipamientos al dormitorio, vale decir camas, colchones, ropa de cama. Estos son los números de teléfono los que están apareciendo en pantalla. Si usted nos está solamente escuchando, se los entregamos por acá. Más 569-8397-6922. Más 569-8397-6922 y el más 569-4770-8705. Más 569-4770-8705. Otras emergencias pueden reportarse al 1468, Seguridad Vecinal, y los horarios de atención vía WhatsApp de 7 de la mañana a 21 horas. Ahí está.
2: Muy bien.
1: ¿Bien o no?
2: Perfecto.
1: Está bien.
2: Hoy estamos comprando equipos nuevos. Ahí vamos a tener, ¿cómo se llama? Motobomba... Sumergibles.
1: Ah, sí. Bueno, qué bueno esos antecedentes, entregarlo. A ver, spoileemos algo.
2: No, porque hemos buscado la forma de que en realidad los equipos, distintos equipos, o sea, 20 cuadrillas al mismo tiempo, podamos ir apoyando a los vecinos que no que tengan un poquito de agua, sino que podamos hoy día con esta motobomba sumergible poder ser mucho más rápido lo que es el tema de el sacar el agua principalmente de las casas que en algunos que tuvimos algunas afectaciones,
1: sí, pues.
2: No fueron muchas pero tuvimos algunas afectaciones, entonces para ir a lo mejor entregando nuevos equipos a todas las cuadrillas estamos nuevamente comprando distintos tipos de implementos que además también van a ir apoyando a los funcionarios para facilitar la pega a los funcionarios y poder llegar más rápido a los vecinos.
1: Alcaldesa, nos escriben por acá, Colina ha soportado bien el temporal, eso se agradece, los incendios han sido lo más dramático para nuestra comuna, sobre todo por las víctimas fatales, nos escriben acá, un abrazo respetuoso para usted y la comunidad local también del diputado Enrique Basalet. Marco Salgado nos escriben acá en el...
2: El diputado, en el muchos diputados en todo caso han estado pendientes de cómo ha soportado este sistema frontal la comuna, así que agradecer además también todo el trabajo que ellos están realizando, pero además también es que yo me saco el sombrero y yo estoy completamente orgullosa por mis funciones municipales.
1: Por acá, Patita, Marco Marquito. Es una cosa muy, muy especial. Dice, cierren Patricio Cornejo. Entre medalla de bronce hay una cancha, puede ser, o un caché grande que no se ve con las aguas lluvias y pasan autos y caen en ese bache. Debe ser un bache, claro, hay un bache grande. Todos los años es igual. Patricio Cornejo, entre medalla de bronce, dice. Ahí igual lo van a sacar acá, Marito.
2: Ah, ya.
1: Ahí está, pum. Y también por acá dice, ¿qué pasará con los colegios? Dice Verónica Abarzúa Martínez, ¿qué pasará con los colegios? ¿Seguirán sus clases normales a pesar de las lluvias y todo?
2: Sí, van a seguir sus clases normales porque nosotros tenemos que tener los establecimientos educacionales abiertos principalmente por el tema de la alimentación, pero además también porque hay muchos papás que tienen que ir a trabajar y hoy día los colegios además también pueden ir cumpliendo esa función de tener a los hijos porque así no dejan de trabajar, no dejan de ir al colegio. Entonces tenemos que ir entregando un poquito más de normalidad y sí, los colegios van a seguir con horario normal. No, con horario especial, pero funcionando normal.
1: Lo cual se va a ir informando, me imagino, también a...
2: Sí, por supuesto, si esto cambiara, vamos a estar informando a través de las redes sociales, pero además también en cada comunidad educativa también se va a ir entregando la información.
1: Oiga, que inmediatamente dicen, voy a verificar por lo de la calle ahí entre Patricio Cornejo de medalla de bronce.
2: Ah, muchas gracias.
1: Así que...
2: Sí, efectivamente, porque además, bueno, con la cantidad de agua, claro, lo que ahí se puede poner a lo mejor es un jersey plástico... pedir a la gente que los cuide,
1: claro.
2: Para que evitar que la gente oro limpie. Me falta, lo voy a escribir al tiro al director de obra.
1: Sí, ahí para poder recordarle
2: a
1: la gente. Oye, estamos en Radio Colina, más 569-819-5054. Preguntas de la gente, si quieren hacerlas a través, bueno, por nuestro Facebook, también ahí entregaron. Dice Verónica, muchas gracias y saludos, dice Verónica. Así que gracias a usted, Verónica, por estar en compañía de nosotros también e informarse con los canales oficiales. Sí, eso es lo que hacemos, el llamado también, de que la gente pueda estar con nosotros, con la radio. Nos decimos que nos sigan escuchando siempre todo el día, sería genial, pero también infórmese por estos canales, y estos canales son los que van a estar entregando toda la información oportuna, rápida y veraz.
2: Exactamente.
1: Me gusta esa palabra, veraz.
2: Veraz, pero además una información que es correcta y de, nuevamente, como tú lo dices, como canal oficial nuestra radio.
1: Por último, alcaldesa, antes de agradecerle esta visita a nuestros estudios, ¿cuál es el llamado que se hace para los vecinos de Colina para poder mantenerse preparados y preparadas ante estos fenómenos meteorológicos que, según los especialistas, podrían ser cada vez más frecuentes?
2: Bueno, sí, pues dicen que los tiempos van cambiando algunas cosas para nuestros agricultores. Muy bueno que llueva, no sé si la cantidad que está lloviendo, pero tenemos que ir teniendo ojo. Ver todo lo que es el tema de las ampliaciones, el sistema eléctrico de cada una de las casas, ver el tema de hoy día, si tiene sacos de arena, volver a instalarlo ahora para que no tengamos a lo mejor algún tipo de problemática que tuvimos la semana pasada. Cuidar y ver el tema de la techumbre. Hoy día revisar cada uno de los lugares que en algún minuto tuvimos alguna gotera o fue cayendo un poquito más del tema del agua, pero tenemos que ir viendo y buscando de algún tipo de solución. El autocuidado es fundamental. La revisión de cada una de las casas es fundamental. Nosotros nos vamos cuidando, vamos protegiendo, vamos viendo todo lo que es el tema de las calles para que no tengamos algún tipo de inundación.
1: Comentarios que no lleguen muy bien, alcaldesa, usted en todo momento con su gente en la calle, y hay otra gente que solamente para la pantalla critican, pero no he visto ninguno en la calle. Bueno, son comentarios que nos van llegando.
2: O sea, libre expresión.
1: Libre expresión de toda la gente. Por acá la Pati dice, gracias por leerme. Patricio Cornejo, esquina medalla de bronce, porfi. Ahí
2: sí,
1: está.
2: Lo anoté.
1: Lo anotamos también y lo enviamos. Alcaldesa, de verdad, aplauso para la alcaldesa. Ahí están. Los aplausos para usted, para todo el equipo municipal.
2: Por estar informando siempre, además también.
1: Muchas gracias. Y nada, ahí la vamos a estar a lo mejor molestando para alguna otra cosita. Vamos a andar problemita. Por ahí. Me gusta a mí hablar en chiquitito. Así que nada, muchas gracias. A descansar también, alcaldesa, porque también uno, para estar en las calles, para estar llevando la ayuda, para estar empapándose literalmente de lo que le pasa a la gente, también hay que tener, aunque sea, un ratito de descanso.
2: Sí, pero yo ahí necesito que me apoyen los vecinos y me no tengamos este autocuidado importante. Revisemos las casas, revisemos el tema del drenaje en cada uno de los patios. Veamos y el acompañamiento también y el apoyo de los vecinos. Mira, la semana pasada fuimos a Jardines de Esmeralda, que habíamos tenido problemas porque habían unos montículos de arena y gravilla, uh-huh, etcétera, y acumulaba todo lo que es el tema del agua. Oye, es ahí que, bueno, nosotros apoyamos con nuestro equipo de operaciones de IDECO que tenemos, pero además también los mismos vecinos, dos fueron con sus palas y sacaban también el tema de esta arena y gravilla que acumulaba un poquito de agua. Esa es la comunidad que necesitamos. Sí, necesitamos el que, si nosotros vamos a entregar nylon, a lo mejor alguien pueda llegar a instalárselo, a lo mejor al vecino. Buscar la forma de ir apoyando además también a los adultos mayores, ver a las mamás que están solas con sus hijos y que a lo mejor les va a costar mucho subirse a lo mejor al tema del techo. Ver el tema del sellado del techo en las ventanas. Es importante en que en algún minuto tengamos un cuidado de la vivienda de la mejor manera para que hoy día no tengamos a lo mejor estas filtraciones que son incómodas, hace frío y más encima tener agua dentro de la casa, peor. Entonces tenemos que ir haciendo estos cuidados que son muy importantes.
1: Exacto. Siendo las 2 de la tarde con 37 minutos, la liberamos, alcaldesa, no, pero le agradecemos.
2: Tenemos que pasar antes de irnos a la municipalidad, porque nos están esperando para firmar los decretos de estas compras adicionales que tenemos que ir haciendo. Y va a ver también si apoyamos a alguna comuna del norte.
1: Perfecto, ahí vamos a estar también compartiendo como radio todo lo que la Muni Colina con su equipo de comunicaciones comparte. Nosotros lo revisamos, lo subimos y lo colocamos ahí también en todos lados. Así que muchas gracias, alcaldesa. Putito. Que esté muy bien.
2: Que esté muy bien.
1: Ahí estaba entonces la alcaldesa de Colina, Isabel Valenzuela Ahumada, entregándonos un balance con respecto a lo que ha acontecido en nuestra comuna, cómo ha resistido la comuna de Colina con respecto a esta eventualidad, que ya veníamos hace semanas protegiéndonos, sabiendo lo que iba a ocurrir, pero que ha funcionado y ha funcionado bastante bien. 2 de la tarde con 38 minutos, nos separamos un instante y luego llega la programación habitual de Radio Colina 107.3 FM.
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1: Buenas tardes para todos los parientitos, parientitas. Que comiencen ya a conectarse a la Radio Colina 107.3 FM desde la comuna de Colina para todo Chile y el mundo. Ya estamos en vivo. Nos demoramos en salir, pero porque está nuestra queridísima alcaldesa en entrevista junto a Coto Videla, ¿no? Por las cosas de la lluvia, el temporal que ha dejado bastante gente mal parada, así más. Se llevó sus cosas, tuvieron que desalojar sus casas, se llovieron las casas, perdieron muebles, perdieron cositas importantes, pero hay que estar todos juntos, hay que estar unidos más que nunca en estas dificultades, ¿ah?

El más 569-8819-5054 día. Lunes. Día lunes 20 de julio. ¿Cómo va julio? Rapidísimo. Muy rápido va julio. Saludos para toda la gente del sur también, que me imagino que están, pero está con el agua hasta el techo.

A esta hora se está realizando el funeral de los dos pequeñitos que lamentablemente hace unas dos semanas hubo un incendio acá. Y fallecieron dos pequeñitos. Hoy día se está realizando su funeral, así que mucha fuerza para la familia, su mamá. Francisco Crisóstomo, está bueno para unos combinados. Paul Baera, cabréate. En todas partes donde voy está el fanfi. Mireya Tapia, Mireyita, hola mi Luchito, cada vez más regio con la Julietita, te enviamos muchos cariños. Un besito a la Julieta y usted también. Doris, hola amigo, estoy pasando una pena muy grande, ya perdí mis hijas. Un juez se la entregó a...

0: puedes poner en el mix de los Lumaquinos Alegres ya, un poquito.
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0: Claro que sí, el corazón ranchero a esta hora para todos los parientitos, a todos los que disfrutan de esta música.

Antonio Gutiérrez, buena mi rey, ¿cómo estáis, parientito? Saludos, compadre Lucho, un abrazo gigante, saludos a la gente del Irai. Chincolito, eso es Chincolito. Estar, hola Luchito, un saludo al jardín, pasitos de Chacabuco, a las tías y sus manipuladoras, cariños para ella. Saludos a los vecinos allá de Chacabuco.

0: Salud para Margarita Vergara Rocha de Santa Filomena, a la guayte. Tuca, saludo a Curacaví, familia Quiroz Fuentes. Willy, gran saludo a mi linda esposa María Alejandra Pardo Barrios, que la amo mucho, que hoy estamos de cumpliendo aniversario.
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0: Lo pidieron por ahí en el TikTok, nuestro WhatsApp, el más 569-8819-5054. Si hay algún vecino acá en la comuna de Colina, Santiago, algún vecino que está pasando más o menos, escríbanos, chiquillos, si necesitan algún tipo de ayuda para ver qué podemos hacer, ¿no?

0: Bueno, quiero mandar un saludito a todos los que escuchan la radio y más encima a mi coleguita Cumba y al Che, al Carlito, al Beto, al Pato, a Rodrigo, a toda esa mancana de amigos.
1: Por acá, Juan, Juanita, saludos desde Estados Unidos, Luchito, buena música. Me hace sentir en Chile. Abrazo grande a los compatriotas allá. Saludos para Juanita. Un besito a la distancia. Que disfruta allá en Estados Unidos. Hay sol allá. Están de verano. Así que saludos desde Estados Unidos, Luchito. Buena música. Gracias. Star, dice Luchito. Puedes poner la canción de Cibara. La mejor, la Cibara. Para la Barbarita. Era la calle Colina. Era la calle. Era la calle. Que le vaya bien. Insane. Saludos, Luchito, a todos los patas.

pariente, que le vaya bien. Cuídese para allá, cuídese. Shelby, saludo a la gente de San Miguel acá en Colina. En especial a mi padre, la Astorga, Manuel Astorga, el Cuyito.

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1: Claro que sí, donde las rancheras se viven a esta hora, 2 de la tarde, a las 3 ya, 3 con un minuto.

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1: Claro, una buena, una movida. ¡Ahora sí! Saludos a los guardias de las brisas.

0: acá Juan Cortés. Saludos desde Calama.
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0: Los dioses de Chile. Viviana Pailemilla. Hola, Lucho.

0: María Carter me dice, Luchito, ¿cómo se puede contactar uno con la cantante Alanis Lagos? Por sus redes sociales, por no sé.
1: Y de la mano, DHS.

0: Radio. Sigue la lluvia el día de hoy, lunes. Seguirá la lluvia hasta un 73% acá en la comuna. Sigue, así que mucho ánimo para todos. Sigue las lluvias hoy día hasta mañana. A eso de las 2, 3 de la tarde continuará con lluvia. A cuidarse.
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0: Claro que sí. 3 de la tarde con 10 minutos.
2: ¡Ay! Y esa canción es la que más me gusta.
0: Por acá Carlitos Moreno. Hola, ¿cómo están? Mi hermano, una pregunta. ¿Qué tipo de música colocas? ¿Mexicanos? ¿Cumbia ranchera?

0: desde la picada La Rica.
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0: Que te vaya bien, hermano. Éxito. Saludos para Quintero. ¿Cómo está el tío?

0: ¿Qué dice el Kim?
1: Ahora sí. Almendra, salud desde Penco.

0: momento romántico ranchero.
1: ¿Qué tal?
0: Tienes un tema romántico ranchero, por favor. Un tema romántico ranchero. Antes que penen. ¡Ah!

extraño pariente. María Trujillo, buenas tardes, Luchito. Saludos de La Serena. Qué buena la música. Harta fuerza a la gente de La Serena, Coquimbo. Jennifer, saludos para mis pequeños Sofía, Cristóbal y Mateo. Por acá, Luchito, nuestra amiga Paolita dice: Luchito, solo quiero decir que toda la gente que lo escucha se cuide de este mal tiempo.

De nuevo a la peguita, mira cómo es la cosa allá en el sur. Guaguito, hasta mañana, pariente. Citita, nombre del tema e intérprete, El Beneficio de la Duda, el Grupo Firme. Nos pidieron para acá los dos carnales.

0: Por acá nuestro amigo Chapulín dice, mándale un saludo de cumpleaños a mi madre, por favor, a la tía. Espero que cumpla muchos años, que esté bien, que se cuide. Así que un gran abrazo, un beso a la mamita de nuestro amigo Chapulín.
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0: Espero que lo pasen bien. Por acá Nicole Zúñiga, saludos desde Puerto Montt.
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0: Amaro, hola Luchito, saludos por acá. Labranza.

saludos para Caselli, para el regalón a Sobaipía. Yuveslis, usted con sobaipías y yo con empanaditas para la once. Ay, qué rico, qué rico.

Vámonos, vamos. Agradecidos por toda la buena onda, chicos. Gracias por todo, por todo. Te invito a Viña. Gracias, Anubis. Gracias, Anubis. Nos vamos nosotros, cuídense, que estén bien. Nos vemos mañana, si Dios quiere, en el TikTok. Mucha fuerza a las familias de Carolina Morán, llegando del cementerio con mucha penita, Luchito. Ánimo para ella, para la vecina de ahí de la San Antonio. Sí, Villa San Antonio, Carolina Morán. Un besito a la Caro, a la vecina Caro. Y nosotros nos vemos mañana, si Dios quiere, a través de TikTok. Y nos escuchamos en la 107.3 FM. Cuídense de la lluvia, cuídense del viento, cuídense todo.

0: sonando la música mexicana en esta preciosa Radio Colina 107.3 FM. Y así, mi gente querida, llegamos al final de una nueva jornada entre corridos y rancheras. Gracias por acompañarnos, por sus mensajes, por cantar junto a nosotros y por mantener viva la pasión por la música mexicana. Los esperamos mañana con más corridos, más rancheras y mucho sentimiento aquí. Entre corridos y rancheras en Radio Colina 107.3 FM y Radio Colina.cl. No olviden escribirnos al WhatsApp +569-8819-5054 y seguir toda la comunidad en TikTok. ¡Que viva México, compadres! ¡Y que viva la música ranchera! Buenas noches y hasta la próxima. ¡Yahoo!
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La Municipalidad, en conjunto con la Corporación Municipal de Colina, anunció la puesta en marcha de la Unidad de Neurodiversidad Comunal, UNEC, una innovadora estrategia orientada a brindar atención integral a niños, niñas y adolescentes con condiciones del neurodesarrollo y desafíos en salud mental. La iniciativa busca articular de manera coordinada las áreas de salud, educación y familia, con el objetivo de garantizar trayectorias de atención continuas y evitar la fragmentación de los apoyos. De esta forma, se promueve la inclusión, el bienestar y el ejercicio de derechos en la comuna de Colina. Con esta implementación, la Municipalidad y la Corporación de Colina reafirman su compromiso con una atención más cercana, coordinada y oportuna, avanzando hacia una comuna más inclusiva y con mayores oportunidades. Atención vecinas y vecinos, Colina cuenta con un nuevo servicio para toda la comunidad. 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Ahora más a la Farmacia Comunal 24/7 de Esmeralda y a las dos farmacias móviles que se sitúan durante toda la semana en distintos sectores de la comuna. 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